Las 6 de la tarde con 4 minutitos, 6 con 4. Y señoras y señores, vámonos con nuestra próxima hora y nuestra próxima contienda musical. Así que ruleta chula y preciosa, ¿de qué va a ser la siguiente? Vamos a ver. Ahí va deteniéndose.

con la ruleta de que va a ser la siguiente contienda musical, nada más y nada menos que es una del tropical. Y traemos en la opción número 1, en la esquina azul, a Garibaldi con el tema Que te la pongo.

0: Ahí está, señoras y señores, Garibaldi, que te la pongo.
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0: Y vámonos del otro lado porque vienen los 7 latinos. Vamos a la playa, opción número 2.

0: Ahí está la opción número 2, los 7 latinos, vamos a la playa.
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0: Ahí está, señoras y señores, nuestra contienda del género tropical. Y tenemos en la opción número 1 a Garibaldi, que te la pongo. Opción número 2, los 7 latinos, vamos a la playa. Y que dé inicio la batalla. Y que suene ya esa campana. A darle, a darle, a darle lo que nos truje chencha, nada más y nada menos. Ya saben ustedes la dinámica, tienen que marcar en este preciso momento al 966-66-30210 directamente aquí a cabina, o mándame tu mensajito de texto, tu notita de audio, que aquí se va a leer y aquí se va a escuchar, ¿cómo que no? Vamos a ver qué dice por acá la terminación 2716. Dice, vámonos con Garibaldi. Ahí está, fue el primer punto. Es para Garibaldi, que te la pongo. Dice, nada más. Y los 7 latinos, vamos a la playa. Lleva 0 puntos. Pero usted puede hacer la diferencia. Eso es, marcando, mandando su mensaje. Vamos a ver quién anda en la línea telefónica. Bueno, bueno, buenas tardes.
3: Buenas tardes.
0: Sí, buenas tardes. ¿Por cuál te decides?
3: Por las 2.
0: Ya está, gracias. Que tenga linda tarde.
3: Adiós.
0: Ahí está, pues, dice la 2. Vamos a la playa con los 7 latinos. Y esta cosa ya se empató. Ah, no. Retiro lo dicho. Dice la terminación 5402. Dice, vámonos por la 2. Ahí está, pues. Vamos a la playa, 7 latinos, 2 puntos. Que te la pongo, Garibaldi, 1. Así que usted decide, usted tiene la última palabra. ¿Qué le cuesta mandar su mensaje al 966-66-30210? O también puede, a ver qué dice. Ay, mira, nada más, terminación 4426, dice la 1. Ahí está, pues, ya esta cosa ya se empató. No, retiro lo dicho. Terminación 7652, dice la 1. Le dieron la vuelta a Garibaldi, 3 puntos. Los 7 latinos, vamos a la playa, 2. No, tampoco. ¿Por qué son así? Déjeme terminar de hablar o antes. Dice la terminación 1310, vamos a la playa con la opción número 2. Ahí está, pues, esta cosa se volvió a empatar, ¿eh? Estamos 3-3. ¿Cómo puede ser posible? A ver, ¿qué anda la línea y por quién se va a decidir? Estamos empatados, ¿eh? Bueno, bueno, buenas tardes.
4: Buenas tardes,
0: ¿por quién se decide?
4: Vamos a la playa.
0: Vámonos, pues, ya está. Ahí está, ya dijo la vecina. Vámonos a la playa. Vámonos, pues, tenemos otro punto. Ay, mira, nada más. Aquí dice la... Espérame. Estamos arriba, los 7 latinos, 4-3. Bueno, bueno, buenas tardes.
5: Garibaldi,
0: ya está, gracias. Que tenga linda tarde. Vámonos, ya la empató la contienda. Estamos 4-4. A ver qué dice por acá, mire. Terminación 96-43, dice la 1. Ahí hay desempate. Ahí, terminación 57-99, dice la 1. Ahí estamos 6-4. Así que, señoras y señores, se diga más, no se diga menos. Y vámonos a escuchar el tema ganador a cargo de Garibaldi, que te la pongo aquí en la DB de Tonalá.
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1: Las 6:15, las Tucanes de Tijuana, la Chona, aquí en Extremo, 101.5.
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0: de la Almolonga, manantial que abastece a miles de personas. El organismo expresó su preocupación por este hecho ocurrido en la zona del Cubito, ubicada sobre la avenida Benito Juárez, donde se presume un cambio de uso de suelo para la construcción de viviendas, lo que estaría afectando parte del manantial de la Almolonga. De acuerdo con el organismo, en el lugar se derribaron más de 30 árboles de pino y ciprés, mientras que en el interior del lugar conocido como el Cubito, aún permanecen trozos de madera. Los vecinos exigen una explicación por el daño ocasionado. Es lamentable lo que está pasando en el Cubito, debido a que esta zona es parte de la Almolonga que abastece de agua a la población. El llamado ahí está y la autoridad tiene la respuesta. Hasta el siguiente comentario.
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3: Las 6 de la tarde, las 6 con 26 minutos, escuchemos a los Johnnies, Palabras Tristes, aquí en la DB de Tonalá.
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0: Cono.
1: Las 6:32, Julián Álvarez, que te vaya bien aquí en la DB de Tonalá.
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Las 6 de la tarde con 38 minutos, 6:38, y señoras y señores, vámonos con nuestra última contienda de este juevesito 7 de mayo. Y ruleta chula y preciosa, ¿con qué vamos a cerrar el día de hoy? Ahí empieza a detenerse la ruleta, vamos a ver con qué cerraremos, ¿eh? A ver. ¡Ahí está, pues!

está, señoras y señores. Ya nos dijo la ruleta. Vamos a cerrar con una de rock en español. Y traemos nada más y nada menos que en la opción número uno a Caifanes con La Célula que Explota.

Ahí está, señoras y señores, Caifanes, la célula que explota. Y vámonos a la opción número 2, a la esquina roja. Viene Los Enanitos Verde, Luz de Día.

0: está la opción número 2, nada más que Enanitos Verde, Luz de Día.
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0: Vámonos pues, ahí está nuestra última contienda de este juevesito 7 de mayo. Y estamos cerrando con una de rock en español y tenemos en la opción número 1 a Caifanes, La Célula que Explota. Opción número 2, Luz de Día con Enanitos Verde y que dé inicio a la batalla. Que suene esa campana. A darle, darle, darle, que nos truja chencha. Vamos a ver de qué cuero salen más correas. Ya saben lo que tienen que hacer. Marcar en este preciso momento al 966-66-30210 directamente aquí a cabina. O mande su mensaje de texto o su notita de audio. Vamos a ver, a ver, a ver. A ver quién anda en la línea telefónica y por quién se decide. Bueno, bueno, buenas tardes.
1: Buenas noches.
0: Buenas, ¿por cuál? ¿Por la 2?
1: Sí.
0: Ya está, gracias, que tenga linda tarde. Yeah. Ahí está, dice, vámonos por la 2. Primer punto para Enanitos Verdes. Pero espéreme, porque la terminación 8176 dice, vámonos por la 1. Ahí está, pues, ya se empató esto. Estamos 1-1, ¿eh? Un punto, Caifanes, La Célula que Explota. Y un punto, los Enanitos Verdes con Luz de Día. ¿Y usted por quién se va a decidir? ¿Qué está esperando? Marque ya o mande su mensaje 966-66-30210 directamente aquí a cabina o mande su mensaje de texto o notita de audio. Vamos a ver quién se lleva la última contienda. ¿Será acaso Caifanes, La Célula que Explota? ¿O será Enanitos Verde con Luz de Día? Y la terminación 2614 dice, vámonos con la 1. Ahí está, pues, ya tenemos otro punto para Caifanes. Y a ver qué dicen por acá. Terminación 4736 dice, buenas tardes, por la 1, por favor. Ahí está, 3-1. Terminación 8876 dice, la 1. Ahí está, 4-1. Terminación 9643 dice, Enanitos, 4-2. Terminación 8401 dice la 2. Ya estamos 4-3, señoras y señores. 4 puntos, La Célula que Explota. 3 puntos, Luz de Día. Así que no se diga más, no se diga menos. Y vámonos a escuchar el tema ganador a cargo de Caifanes, La Célula que Explota, aquí en la DB de Tonalá.
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2: Las 6:53, vámonos a escuchar a los Tigres del Norte, tus últimas palabras aquí en la DB de Tonalá.

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7: Las 7 de la noche con 4 minutitos, 7 con 4. Y señoras y señores, se ha activado la Extremo Señal. Así que, chavorrucos, repórtense al 966-663-0210 directamente aquí a cabina. O manda tu mensaje de texto, tu notita de audio. Porque aquí arrancamos una hora de rock y pop en español y algún reggaetón antiguo. Y vámonos con el primer clásico de Extremo. Viene para cantarnos en este preciso momento nada más que Los Hombres G, Devuélveme a mi chica, quien la debe de toda la.
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1: Las 7 con 12 minutitos, 7 con 12, aquí en los clásicos de Extremo. Vamos a escuchar a Maná, Te solté la rienda, aquí en la DB de Tonalá.

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4: Organismos internacionales dedicados al pronóstico del clima coinciden en que se está gestando un fenómeno del Niño de proporciones históricas para 2026-2027. El Super Niño, que podría alcanzar su punto máximo entre los meses de septiembre y octubre, ocurre en un contexto donde el planeta ya se ha calentado 1.46 grados centígrados, lo que podría generar eventos climáticos extremos sin precedentes. Además, no hay que dejar de lado que México se está calentando a un ritmo más acelerado que el promedio mundial, con un incremento de temperatura que superó los 1.9 grados centígrados en 2025. De igual forma, nuestro país es altamente vulnerable al cambio climático debido a su ubicación geográfica tropical y subtropical, situado entre dos océanos, lo que incrementa el riesgo de sequías, huracanes intensos y aumento del nivel del mar. Los pronósticos actuales sugieren la posibilidad de un evento del Niño parecido o más intenso a los fenómenos registrados hasta ahora. Para los especialistas de la UNAM, los fenómenos extremos no solo pueden volverse más frecuentes, sino también presentarse en lugares o momentos inesperados. Hasta el siguiente comentario.
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0: Cono.
1: Las 7 de la noche con 23 minutitos, 7:23, seguimos con más clásicos de extremo. Viene Soda Stereo a cantar Cuando Pase el Temblor, aquí en la DB de Tonalá.
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0: no.
1: Las 7:35 minutos, Miguel Bosé y Julieta Venegas nos cantan Morena Mía, aquí en la DB de Tonalá. No.

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12: Las 7 de la noche, 47 minutos, vamos a escuchar a Thalía con su tema Arrasando aquí en la DB de Tonalá.
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1: Las 7 de la noche con 56 minutos, 7:56. Pues bueno, señoras y señores, nos pasamos a retirar. Yo soy tu amigo y servidor, Elvis Zavala, el bizcocho, diciéndote buenas noches. Nos escuchamos mañana a partir de las 5 de la mañana, ahí en Puro Corazón Ranchero. Ahí te espero tempranito. Y te dejo una rolita más programada y con la buena compañía de Eduardo Espinosa, que en un momento estará con ustedes. Y ya saben, en este juevesito usted se porta mal, ahí me invita y vámonos, porque qué pantan, señores.

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0: Hola, ¿qué tal? Muy, pero muy buenas noches. Buenas noches, ¿cómo está en este jueves? Ya disfrutando la noche en este 7 de mayo del 2026. Es un gusto darle la bienvenida a este baúl de los recuerdos que abrimos una vez más como todas las noches. Y lo hacemos justamente en este jueves. ¿Qué tal? Bienvenidos a este espacio de la música romántica. Esto suena con la voz de Leo Dan, nos canta Tú me pides que te olvide. Saludando a todos los amigos de la DB aquí en Tonalá, a los amigos que nos escuchan en la ciudad de los vientos, muy buenas noches, gracias por estar con nosotros.
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0: Escuchamos completamente este tema a cargo de la voz del cantante argentino que ya se nos adelantó en el camino, pero seguimos desde luego disfrutando de su música en el tiempo. Son las 20 horas con 7 minutos. Buenas noches. Bienvenidos a El Baúl de los Recuerdos. Yo soy Lalo Espinosa. Gracias por hacerme parte de tu noche.

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6: Ya las 9:02, buenas noches, continuamos en este baúl de los recuerdos. Saludos con cariño a los amigos de la DB que nos escuchan aquí en Tonalá. Esto suena con Los Tres Diamantes, se titula Despierta. Son las 9:02, el baúl de los recuerdos.

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1: Seguimos con más de la música, muy buenas noches. Disfrutando de este jueves, ya las últimas horas de la jornada, 7 de mayo. Bueno, nos piden un tema musical que con mucho gusto vamos a complacer. Ya para los amigos que nos escuchan en el barrio San Felipe, también a los amigos que nos escuchan en la Colonia Evolución. Gracias por seguir, por su preferencia a través de la DB. Esto es el Baúl de los Recuerdos. Son las 9:15. Y eso es con la voz de Ana Gabriel, que nos canta Hasta Llegar al Mar. Son las 9:15. 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

0: Ya las 9 con 18 minutos, seguimos a través de la TV con el baúl de los recuerdos. Y a la vez también queremos felicitar a los taxistas porque hoy justamente es su día, claro, aunque la jornada ya va terminando, pero queremos desde luego hacer el reconocimiento a estos amigos que recorren las diferentes calles de la zona urbana y para los taxistas también de rutas foráneas. Muchas felicidades y nuestro reconocimiento a los amigos conductores que se vuelven confidentes, guías y pilares de la movilidad urbana. Claro que sí. Y son los amigos que enfrentan también retos diarios. Retos diarios a través de las calles. Bueno, pues ahora sí que hacemos una pausa también, ¿no? Al término del día para reconocer el arduo trabajo, la paciencia y la vocación de servicio que muchos tienen precisamente para brindar el servicio de traslado, de movilidad. Sin duda alguna, los amigos taxistas son un pilar muy importante, sin duda alguna, en la economía. Es vida de esfuerzo, también lo podemos agregar de esa manera, porque pues hay quienes salen desde muy temprano, desde la madrugada comienzan las actividades, y esto con el objetivo de llevar sustento al hogar. Algunos trabajan toda la noche hasta horas de la mañana del siguiente día, también, desde luego, enfrentando riesgos, largas jornadas, y bueno, todo lo que conlleva precisamente esta es importante labor. Y bueno, para todos los amigos taxistas que nos están sintonizando en estos momentos, muchas felicidades a todos ustedes hoy en su día, en este 7 de mayo. Son las 9 con 20 minutos. Un saludo y las felicitaciones a todos los operadores del taxi de los diferentes sitios de este municipio de Tonalá y también de allá de la ciudad de los bellos atardeceres Arriaga. Abrazos para todos ustedes. Vamos, ¿qué les parece a escuchar completamente la voz de José Augusto con esto que se titula Candileja? Son las 9:20, el baúl de los recuerdos.
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5: Bueno, ya las 9:25. Hace unos momentos nos pidieron el tema musical de... Bueno, se titula Tu Retirada, con la voz de Cristian Castro, pero no podemos complacer con el tema musical, ya que es un tema que fue lanzado en el año 2007.
6: Verónica.
5: Es precisamente con la voz de este cantante mexicano, por lo tanto no encaja dentro de la programación. Lo digo ahí con mucho respeto para la personita que nos marcó hace unos momentos pidiéndonos el tema musical. Lo podemos cambiar por otro tema musical con muchísimo gusto, puede ser del mismo género, ya que estamos hablando que el tema Tu Retirada es género ranchero. Y claro, podemos desde luego encajar un tema ranchero, pero tiene que ser un tema que encontremos en este baúl, que son temas del antaño, de muchos años antes, muchos años atrás.
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5: Continuamos, señoras y señores, en este 7 de mayo. Y bueno, quiero hacer la invitación una vez más, como lo ha venido escuchando a lo largo de estos días de la programación, con la invitación.

acción, ¿sí? 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Verónica. Mañana viernes 8 de mayo. Y bueno, vamos a disfrutar esto que suena a cargo de Víctor Iturbe el Pirulí, que nos canta Verónica. Son las 9:28, ¿a poco no?

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Son las 9:42. Saludando a los amigos del Nicatán, muy buenas noches. Esto es con la voz del Divo de Juárez, Juan Gabriel. Y el tema, he venido a pedirte perdón. Seguimos con más música del baúl de los recuerdos. Estás con Lalo Espinosa. Te recuerdo, línea telefónica 966-66-302-10.

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1: Esto llega con la voz de Camilo Sesto. Se titula Miénteme. Las 21 horas 42 minutos a través de Extremo FM. ¿A poco no?

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2: El Consejo de la Zona Sur en defensa de los humedales en San Cristóbal de las Casas lamentó que nuevamente se haya detectado el derribo de árboles en la zona sur de la ciudad, presuntamente para construir viviendas sin que ninguna autoridad intervenga para frenar su destrucción, a pesar de que esta área forma parte de la zona de la Almolonga, manantial que abastece a miles de personas. El organismo expresó su preocupación por este hecho ocurrido en la zona del Cubito, ubicada sobre la avenida Benito Juárez, donde se presume un cambio de uso de suelo para la construcción de viviendas, lo que estaría afectando parte del manantial de la Almolonga. De acuerdo con el organismo, en el lugar se derribaron más de 30 árboles de pino y ciprés, mientras que en el interior del lugar conocido como el Cubito aún permanecen trozos de madera. Los vecinos exigen una explicación por el daño ocasionado. Es lamentable lo que está pasando en el Cubito, debido a que esta zona es parte de la Almolonga que abastece de agua a la población. El llamado ahí está y la autoridad tiene la respuesta. Hasta el siguiente comentario.
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Las 9:58. Esto que acabamos de escuchar es de Los Pasteles Verdes con el tema El Reloj. Muy buenas noches. Gracias por hacerme parte de estas últimas horas del jueves 7 de mayo. Soy Lalo Espinosa y vamos a despedir este espacio del Baúl de los Recuerdos, cerrándolo en una emisión más. Sigo acompañándote a través de Extremo 101.5. Estaré contigo hasta las 0 horas, hasta el minuto en el que culminamos con la jornada musical. Pero vamos a ir con esto a cargo de Los Ángeles Negros, que nos cantan A Tu Recuerdo. Son las 9:58. ¿A poco no?

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0: Clara y confiable. Este episodio, la verdad, lo había estado esperando con mucha emoción, porque es un tema que ha estado sonando últimamente en la radio, en las redes sociales, con nuestra familia, y vamos a hablar sobre el tararán sarampión, una enfermedad que muchas personas ya consideraban del pasado y que nunca les iba a volver a pasar, pero ¿qué creen? Estamos retomando este tema. Y para poder hablar mejor sobre esto, nos acompaña nuestro querido doctor Jesús Manuel Rodríguez. ¿Cómo está, doctor?
1: Hola, ¿cómo estás? Muy bien, gracias.
0: Ah, pues yo contenta, la verdad. Aquí desde que empezamos a hablar un poquito antes de iniciar el podcast, yo ya estoy con un montón de preguntas, de dudas, y creo que los que nos están escuchando también. Así que vamos a empezar por lo básico, doctor. ¿Qué es el sarampión?
1: Bueno, el sarampión es parte de un grupo de enfermedades que se llaman enfermedades febriles exantemáticas. Esto quiere decir que, como su nombre lo dice, preceden de fiebre y un exantema, o lo que conocemos como rash.
0: Okay.
1: Entonces, es una enfermedad de tipo viral.
0: Actualmente con el COVID podemos detectarlo con ciertas pruebas y ese todo tipo de situaciones, ¿no? Pero con el sarampión, en este caso, ¿qué se hace?
1: Muy bien, depende de dónde, del tiempo en el que nos encontremos con la enfermedad. Existen de forma inicial, si estamos en la parte donde está el exantema, está la fiebre y tengamos esta sospecha, podemos ocupar un exudado que es un exudado faríngeo. Ocupamos las flemitas y se hace una prueba que se llama PCR, pero también en sangre. De hecho, justamente en sangre vemos la titulación y vemos si es o no un caso confirmado para sarampión.
0: Por ejemplo, ahí las personas lo primero que tienen que hacer sí o sí es ir con su médico, ¿no? O en este caso, mejor te aíslas. ¿Qué hacemos, doctor?
1: Muy bien, mira, te voy a comentar algo que me gusta, muchas veces es lo primero que le digo a mis pacientes. Lo primero que hay que tener en cuenta es que hay un periodo de transmisión que es bastante amplio, que va desde los 7 hasta los 21 días y en promedio se dice que son de los 10 a los 12 días en promedio. Pero ¿qué es importante de tu pregunta? Yo creo que muchos ni siquiera, esto que mencionas tú me parece extraordinario, porque me refiero a lo siguiente, si vamos a sarampión, las personas piensan que son ronchas.
0: Exacto.
1: Y entonces, ¿lo contagioso son las ronchas? Y la realidad es que no. Lo contagioso o realmente el mecanismo de transmisión de esta enfermedad es justamente por vías respiratorias, porque realmente es el contexto. Ahora, muchos no lo asociamos de esta manera. De hecho, incluso es una pregunta frecuente, ¿cómo se contagia? Y es lo que acabas de mencionar. Sería una cosa realmente majestuosa el hecho de decir cualquier persona que inicia con síntomas respiratorios ya se protege para tratar de evitarlo.
0: Claro.
1: Decirte que te quedas aislada en casa a lo mejor sería a veces hasta inviable, porque tenemos actividades, tienes que
0: Sí.
1: trabajar, tienen hijos, tienen actividades que le impide el que realmente te quedes en casa, que así sería prudente el uso de un cubreboca, ¿no?
0: Pero hay gente que no conoce cuáles son los síntomas que empieza, porque creo que va por etapas, ¿no?
1: Claro, existen tres etapas, que es el periodo prodrómico, una parte que se le llama el periodo exantemático y una parte que se llama de convalecencia. Pero ¿qué es lo realmente interesante? El prodrómico es el inicio de la fiebre y estos síntomas respiratorios. De hecho, antes del exantema se ve la fiebre y otras cosas como se le llama coriza. Coriza es escurrimiento nasal, estornudos, el conjuntivitis que puede ser enrojecimiento a nivel de los ojitos, que podamos tener un poquito de lagrimeo excesivo o incluso tos que puede aparecer en esos primeros días. Una ligera tos, de hecho, se describe como ya en el día 2-3 que se puede
0: Okay.
1: tener. Ya tenemos entonces la fiebre. Posteriormente, y se describe que como para el día 4, ya viene nuestra fase de la parte exantemática. Empiezan a aparecer las ronchitas o estas exantemas. ¿Qué características tiene? Que son maculopapulares, no tienen líquido. Eso es bien interesante. De hecho,
0: ¿Son como
1: existen diferentes.
0: planitas?
1: Sí, pueden ser como planitas que confluyen y hay espacios entre ellas, como si fueran islitas, digámoslo, pero no están llenas de líquido. ¿Por qué
0: Okay.
1: menciono esto? Porque justo, por ejemplo, en varicela, y si ya te dio varicela, ¿qué
0: Sí.
1: vemos? Están llenas de agüita, ¿no? Vesículas. Y
0: Una ampollita, ¿no?
1: ándale, justo. Y entonces lo que te pasa en sarampión es que solamente queda como la ronchita sin líquido adentro. Entonces nosotros esto le llamamos pápulas.
0: Pápulas.
1: Así es. Y bueno, vemos que entonces a partir del día 4, pero otra cosa que tenemos que saber, ¿de dónde empiezan? Empiezan de arriba para abajo.
0: ¿Dan comezón esas ronchitas?
1: Sí, llegan a describir que son pruriginosas.
0: Okay.
1: Aunque depende del contexto, ¿no?
0: Un tema que me parece interesante, cuando está investigando un poquito más sobre el tema, dice que es como una enfermedad más para niños, o sea, que les pasa más a los niños

0: Y, o sea, no, nadie está exento, perdón, a que le suceda. Incluso como lo platicamos, o sea, aunque estés vacunado, pues puede ser el poquito porcentaje de la población que te toque. Pero, ¿por qué lo catalogan mucho hacia los niños?
1: Bien, porque eso creo que sí sería un mito. Viene derivado de lo siguiente. Yo asumo que lo mencionan porque habitualmente es en niños donde se ve la varicela, el parvovirus B19 y estas enfermedades. La situación real es que en la Ciudad de México, tan solo de los casos que tenemos, el grupo más afectado ha sido desde los 25 hasta los 34 años, donde vemos que literalmente es donde está el grupo más afectado. O sea, no es ni siquiera en los niños, de hecho, en este es menor la tasa de incidencia que hemos presentado en comparación con este grupo. Entonces, sí sería como más un mito, porque la realidad es de que, insisto, el grupo más afectado en este momento en la Ciudad de México sí es de los 25 hasta los 34 años.
0: Y eso se debe, doctor, o bueno, allá, cerrando paréntesis de los niños, es un mito. Pero hablando del sector que está viendo afectado, ¿eso a qué se debe hoy en día en México?
1: Si individualizaríamos los casos, en su mayoría sí han sido personas no vacunadas, en su mayoría.
0: Ay, no.
1: Pero ¿qué quiere decir también esto, no? En el grupo de la Ciudad de México que te mencionaba, ¿qué vemos en este grupo de edad? Que son las personas más activas, o que se movilizan más. De
0: Claro,
1: hecho, pues
0: sí.
1: bueno, esto tiene mucho que ver con la parte de que son personas, activas laboralmente, de que las actividades en este grupo son más de, bueno, activan más la movilización. Pero
0: Van
1: sí.
0: en el metro, que es más
1: Sí.
0: transporte público.
1: De hecho, sí. De hecho, es importante eso que mencionas, porque tan solo en la cadena de transmisión veíamos que te mencionaba, son respiratorios. Yo estornudo y esas partículas con este virus, específicamente, varía dependiendo del tipo de virus, por el peso, por todo. Pero quedan suspendidas en el aire hasta por 2 horas.
0: Ay,
1: O sea,
0: no.
1: me refiero a, es lo que te mencionaba, si todos tuviéramos una buena educación y que desde el primer síntoma respiratorio, uso de cubrebocas, independientemente de la causa, y si ya tengo, me cambio de cubrebocas tricapa a un N95, que era lo que veíamos en COVID, buena higiene de manos, yo prevendría muchísimo.
0: Ay, la verdad es que estoy súper, hiper, mega picada con este tema, doctor. Sí, yo sé que hay muchas cosas que pues no podemos abarcar en un solo episodio, pero me gustaría que antes de retirarnos, de despedirnos, nos dejara un mensaje final sobre todo este tema, usted como de lo que ha visto, lo que ha vivido.
1: Pues yo creo que el principal tema y la principal reflexión es ponernos a pensar que había sido un logro impresionante para este país porque tenemos uno de los mejores esquemas de vacunación. Es retomarlo, o sea, me refiero a incluso nosotros como hacernos conscientes de sí mismos y de las personas que están a su alrededor. No le estamos haciendo un favor a nadie más que a nosotros mismos. Son como
0: Exacto.
1: muestras de amor propio, autocuidado, el hecho de irnos a vacunar. Entonces, en definitiva, sí creo que sería una de las cosas que tenemos que aprovechar. Nuestro programa universal de vacunación, tenemos que aprovecharlo. O sea,
0: Súper, sí.
1: vayamos viendo nuestro grupo de edad, pidamos nuestra cartilla, asesorémonos con el epidemiólogo, con el infectólogo, con el médico internista, con todas las especialidades y pues saquémosle provecho.
0: Yo encantada, doctor, de que nos haya acompañado el día de hoy. Espero que también usted se lo haya pasado muy bien. Muchas gracias por la compañía, por la información principalmente.
1: Pues gracias a ustedes por el espacio en realidad y yo creo que lo más importante de todo es, insisto, vacúnense.
0: Pues muchas gracias, Sister López, gracias a los que nos están escuchando del otro lado de la radio, de Spotify, de donde ustedes nos estén acompañando. Gracias, muchas, muchas gracias. Vacúnense. Y gracias, doctor. Nos vemos en el siguiente episodio. Yo soy Génesis Sáinez y fue un gusto estar con ustedes. Adiós.

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1: Bueno, buenos días, racita. ¿Cómo andamos y cómo estamos? Sean bienvenidos al programa de pura música ranchera en puro corazón ranchero. Yo soy tu amigo y servidor, Elvis Zavala, el Bizcocho, y estaré acompañándote durante esta hora y media, de 5 de la mañana hasta las 6:30 de la mañana, llena de sones, corridos y muchas canciones. Y claro, ya te puedes comunicar conmigo directamente a cabina al 966-663-0210, directamente acá con tu servidor, o mándame tu mensaje de texto, tu notita de audio, a quién vamos a saludar, a quién vamos a felicitar o qué rolita quieres escuchar. Eso sí, te recuerdo, de partir de las 5 de la mañana hasta las 6:30 es pura música ranchera.
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1: Y también puedes escucharnos por nuestra aplicación de radio. Si tu teléfono celular ya no cuenta con la aplicación de radio, no te preocupes, vete a www.radionucleo.com. Ahí le das instalar o descargar, sigue los pasos y listo, papá. Ya nos podrás sintonizar siempre y cuando tengas internet, y es compatible con iOS, Android y también con tu PC. Y síguenos también en redes sociales. Nos encuentras como en Facebook como Extremo FM Tonalá. Ahí dedito arriba, un like y comparte el contenido, porque de sur a norte y de este a oeste y por todos lados, la gente solo escucha una estación, Extremo 101.5. ¿A poco no? Y hoy ya llegó, ya está aquí el fin de semana, inicio de fin de semana, viernesito 8 de mayo. Vámonos a abrir con esta mañana, con las siguientes melodías, porque viene para cantarnos Cucurru Cucú Paloma, nos dice Estela Núñez, y de ahí El Adolorido, a cargo de Antonio Aguilar. Y tú estás en la mejor sintonía, en la DB de Tonalá.
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1: hasta... Las 5 de la mañana con 13 minutitos, 5 con 13, acá en la buena sintonía y la buena frecuencia de Extremo 101.5. ¿A poco no?
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1: Y por ahí vamos a mandarle un saludito a la terminación 8465 que nos envió nuestra primer postal matutina de este inicio de fin de semana.
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1: Y esta dice así: el simple hecho de despertar es motivo suficiente para agradecer, y cada nuevo día es una oportunidad que viene de Dios. Bendecido día, muy buenos días. ¡Vámonos! Tiene mucha razón. Gracias por esa postal matutina.
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1: super. Y ya sabes, comunícate conmigo al 966-663-0210 directamente aquí a cabina, o manda ese mensaje de texto o esa nota de audio que aquí se va a leer y aquí se va a escuchar.
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1: Y hablando de escuchar, vámonos con más melodía, porque recuerda, son el remedio para el alma. Y viene ahorita en ese momento a cantar La Media Vuelta a cargo de Lola Beltrán. Y de ahí, don Vicente Fernández nos canta Por Tu Maldito Amor, aquí en Extremo 101.5. ¿A poco no?
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0: 5:23, ya está avanzando más rápido. Este tiempo que se está yendo como agua entre las manos, papá.
1: Tijuana.
0: Y por ahí le mandamos un saludito ahí a la terminación 3380, que nos envió nuestra oración matutina. Ahorita la vamos a escuchar, ¿cómo que no?
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0: Y vámonos con más melodías, porque viene para cantarnos en este preciso momento A los Cuatro Vientos, nos dice don Antonio Aguilar. Y de ahí, ¿sabes una cosa? Nos dice el mariachi Varga de Tecatitlán. Y recuerda, estás en la mejor frecuencia, en la DB de Tonalá.
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0: las 5 de la mañana con 30 minutitos, 5 con 30. Y por ahí mandamos un saludo a la terminación 2531 que nos dice: buenos días, saludos para la familia Pérez Roque y Miranda Pérez en la colonia Alberto Pineda, y para la familia Natarén Pérez en el rancho Los Manguitos, municipio de Tonalá, Chiapas. Claro que sí, te complacemos con la medida que nos estás pidiendo. Saludos desde Ciudad Juárez, Chihuahua, amaneciendo con un clima de 15 grados. Atentamente, Misael Pérez Roque. Ay, cómo quisiera poder ese clima en este momento, con estos calores. Ay, Dios mío. Sí, sí está en la gloria. Sí está en la gloria, Misael, allá, en serio, en Ciudad Juárez, Chihuahua. Porque aquí están los calores que, papá, están hasta 37, hasta 40 grados.
1: ¡Adiós, paisano!
0: Y vamos a complacer con la melodía.

0: Ya que nos pidió nuestro buen amigo Misael Pineda, hasta allá Ciudad Juárez, digo, Misael Pérez, ya le estoy cambiando rollo. Misael Pérez, hasta allá Ciudad Juárez, Chihuahua, porque nos pidió la melodía de Triste Recuerdo con el señor Antonio Aguilar, y de ahí viene Cielo Rojo, nos canta Estela Núñez. Pero antes de escuchar estas melodías, vamos a escuchar nuestra identificación oficial y ahorita regresamos porque te encuentras en la mejor frecuencia, en la DB de Tonalá. ¿A poco no?
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6: Organismos internacionales dedicados al pronóstico del clima coinciden en que se está gestando un fenómeno del Niño de proporciones históricas para 2026-2027. El Super Niño, que podría alcanzar su punto máximo entre los meses de septiembre y octubre, ocurre en un contexto donde el planeta ya se ha calentado 1.46 grados centígrados, lo que podría generar eventos climáticos extremos sin precedentes. Además, no hay que dejar de lado que México se está calentando a un ritmo más acelerado que el promedio mundial, con un incremento de temperatura que superó los 1.9 grados centígrados en 2025. De igual forma, nuestro país es altamente vulnerable al cambio climático debido a su ubicación geográfica tropical y subtropical, situado entre dos océanos, lo que incrementa el riesgo de sequías, huracanes intensos y aumento del nivel del mar. Los pronósticos actuales sugieren la posibilidad de un evento del Niño parecido o más intenso a los fenómenos registrados hasta ahora. Para los especialistas de la UNAM, los fenómenos extremos no solo pueden volverse más frecuentes, sino también presentarse en lugares o momentos inesperados. Hasta el siguiente comentario.
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1: Las 5 de la mañana, 43 minutitos, 5:43, y continuamos acá en la buena sintonía y en la buena frecuencia de Extremo 101.5. ¿A poco no?
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1: Y vamos a mandar un saludito allá a la comunidad de San Nicolás, Santa Rosa La Lima 1 y 2, La Ramadita, La Costa, Paredón, El Congreso, Huizachal, Villahermosa, La Calzada de Huachipilín. A todos ellos, feliz viernes.
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1: Y bendecido día.
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1: Y bueno, ya sabes, comunícate conmigo 966-663-0210 directamente aquí a cabina. O también puedes mandar tu mensaje de texto o tu notita de audio. Y aquí la vamos a leer y aquí la vamos a escuchar.
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1: Y hablando de escuchar, vámonos con más melodías, porque recuerda, son el remedio para el alma. Viene para ahora sí, ay, qué bonita es mi tierra, nos dice don Javier Solís. Y de ahí, Cuando Tenía Tu Edad, a cargo del señor José Alfredo Jiménez. Y continúa en Extremo 101.5.
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0: 52 minutitos, 5:52 acá en Extremo 101.5. ¿A poco no?
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0: Y bueno, vámonos con más melodías, señoras y señores. Así es, porque viene en este momento a cantarnos el gran señorón Antonio Aguilar con este corrido de Gabino Barrera. Y de ahí, amigo mesero, nos dice don Federico Villa. Y recuerda que estás en la mejor frecuencia, en la DB de Tonalá. Редактор субтитров А.Семкин Корректор А.Егорова.

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7: Las 6 de la mañana con un minutito, 6:1, aquí en la buena sintonía de la DB de Tonalá. ¿A poco no?
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7: Y vámonos con más melodías, pero recuerda, comunícate conmigo al 966-663-0210 directamente acá con tu servidor, o manda tu mensaje de texto o tu notita de audio.
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7: Y vámonos en este momento a escuchar al gran Vicente Fernández con el tema Que sepan todos. Y de ahí, ¡ay, papá! Mira quién viene. La mujer que le gusta ahora sí adular a los hombres. La gran Paquita, la del barrio. Tu última parada. ¡Ay! Y tú estás en la DB de Tonalá.
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0: Hoy arrancamos.
1: Las 6 de la mañana con 13 minutitos, 6 con 13. Y vámonos con más melodía. No sin antes, vamos a mandarle un saludito ahí a la terminación 5484.
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1: Que nos envió también nuestra postal matutina del día de hoy. Y esta dice así:
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1: Mi deseo para hoy viernes, que todo te salga bien y que las bendiciones de Dios abunden a tu alrededor y cubran a toda tu familia. Bendiciones para todos. Muy buenos días. ¡Vámonos! ¡Qué bonitos deseos! Igualmente para usted y su familia, También que hoy las bendiciones lleguen a su hogar.
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1: Y bueno, vámonos a escuchar las siguientes melodías, porque viene para cantarnos el señorón Antonio Aguilar, que me entierren con la banda. Y de ahí viene Ebrio de Amor con el gran Ezequiel Peña. Y recuerda que estás en la mejor frecuencia, en Extremo 101.5.
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0: 6 de la mañana con 22 minutitos, es 22. Pues bueno, señoras y señores, hemos llegado a la recta final de este programa de Puro Corazón Ranchero, de lunes a viernes a partir de las 5 de la mañana hasta las 6:30. Y yo te dejo en buena compañía con dos rolitas más, pero no te despegues, continúa conmigo hasta las 9 de la mañana. Y para despedir este programa de Puro Corazón Ranchero, vamos a escuchar a La Calandria con Linda Rostan, y de ahí El Destino nos cantan Natalia Jiménez y Carlos Rivera. Y recuerda, estás en la mejor sintonía en la TV de Tonalá.
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4: Las 6:34, 6:34. ¿Qué onda, racita? ¿Cómo andamos y cómo estamos? En este viernesito, inicio de fin de semana, 8 de mayo. Te saludo a la distancia, te mando un fuerte abrazo a tu amigo servidor Elvis Zavala, el bizcocho, diciéndote buenos, pero muy buenos días. Y vámonos con nuestra frase mañanera. Sal, flujera de este cuerpo, chambeador, porque vamos a dar el 100%, no, el 200%, no, el 300% sacar ese fuá y ese tigre que traemos dentro. Y claro que sí, ya te puedes comunicar conmigo al 966-663-0210 directamente a cabina o manda tu mensaje de texto a tu notita de audio. Y aquí se va a leer y aquí se va a escuchar, ¿cómo que no? Y por ahí mandamos un saludo a la terminación 9940 que nos mandó nuestra postal matutina. Y esta dice así: que Dios nos regale a todos un hermoso día cargado de infinitas bendiciones, lleno de paz y de hermosos momentos. Muy buenos días a todos, feliz viernes. ¡Vámonos! Pues qué bonito deseo nos tiene la terminación 9940. Y bueno, y para que nos pongamos ya en ambiente, vámonos a escuchar el primer tema musical, porque viene para cantarnos el rey de la cumbia, el diario de un borracho, aquí en Extremo 101.5.
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6: El Consejo de la Zona Sur en defensa de los humedales en San Cristóbal de las Casas lamentó que nuevamente se haya detectado el derribo de árboles en la zona sur de la ciudad, presuntamente para construir viviendas sin que ninguna autoridad intervenga para frenar su destrucción, a pesar de que esta área forma parte de la zona de la Almolonga, manantial que abastece a miles de personas. El organismo expresó su preocupación por este hecho ocurrido en la zona del Cubito, ubicada sobre la avenida Benito Juárez, donde se presume un cambio de uso de suelo para la construcción de viviendas, lo que estaría afectando parte del manantial de la Almolonga. De acuerdo con el organismo, en el lugar se derribaron más de 30 árboles de pino y ciprés, mientras que en el interior del lugar conocido como el Cubito aún permanecen trozos de madera. Los vecinos exigen una explicación por el daño ocasionado. Es lamentable lo que está pasando en el Cubito, debido a que esta zona es parte de la Almolonga que abastece de agua a la población. El llamado ahí está y la autoridad tiene la respuesta. Hasta el siguiente comentario.
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7: Las 6 de la mañana, 46 minutos. Van a escuchar al gran gallo de oro, Valentín Elizalde, acompañado de Nata Galante, con Cómo me duele, cómo me duele, aquí en la DB de Tonalá.
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1: 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Las 6:56 minutos, Latin Brothers nos cantan Sobre las Olas, aquí en la DB, una rica y sabrosa salsa.

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0: 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La familia de la Rosa Antonio agradece las muestras de condolencias recibidas por el sensible fallecimiento de quien llevó el nombre de la señora Paula Antonio Gutiérrez al cumplir los 8 días de su partida luctuosa, y al mismo tiempo se le invita a todas sus amistades y familiares para que lo acompañen a la misa que oficiará el día de hoy, 8 de mayo del presente, a las 6 de la tarde, en la capilla San Francisco de las Llagas de la colonia Locotal. Se despide en la misma capilla. Descanse en paz la señora Paula Antonio Gutiérrez al cumplir los 8 días de su partida luctuosa. 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
9: Funerarias Peña García les informa, el día de ayer, jueves 7 de mayo del presente, a la 1:25 de la mañana, a los 63 años de edad, partió la presencia de Dios el señor Mateo Vázquez Nabor. Lo participan con profunda tristeza y dolor su esposa Natalia Piñón Gregorio, sus hijos Marco Antonio, Alberto, Frede, Belinda Vázquez Piñón, sus hermanos Rosa, Yolanda, Luis, Felipe Vázquez Nabor, nietos, sobrinos, primos y demás familiares. El duelo se está recibiendo en su domicilio particular de la colonia Cabecetoro, municipio de Tonalá, Chiapas, de donde partirá el cortejo fúnebre el día de hoy, viernes 8 del presente, a las 10 de la mañana al Panteón Ejidal camino a Playa del Sol. Descanse en paz el señor Mateo Vázquez Nabor, descanse en paz. Funeraria Peña García desea pronta consolación para la familia Vázquez Piñón y Vázquez Nabor, porque nuestra calidez y honradez nos distingue. 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Las 7:07, escuchemos a Pesados, Cielo Azul, Cielo Nublado, aquí en la DB de Tonalá.

0: muchas gracias.
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5: Las 7 de la mañana con 16 minutos, 7:16, y por ahí DJ tenemos cumpleañeros. Así es, vamos a mandar un fuerte abrazo y muchas bendiciones allá a la niña Aranza Romina Villanueva del Valle, que hoy está cumpliendo 4 añitos. Ella nos escucha en el barrio San Francisco y las felicitaciones y bendiciones vienen de parte de sus abuelitos. Así que DJ, hay que soltar esas mañanitas, ¿cómo que no?

0: muchas, pero muchas bendiciones y muchas felicitaciones para la niña Aranza Romina Villanueva del Valle, que está cumpliendo 4 añitos. Ella nos escucha allá en el barrio San Francisco. Y las bendiciones vienen también de parte de sus abuelos y también las felicitaciones. ¡Ay, que el Divino Creador te proteja hoy, mañana y siempre! A nuestra compañera Aranza Romina Villanueva del Valle, allá en el barrio San Francisco. Y no te preocupes, hoy los abuelos se ponen la de Puebla. Hoy te llevan el pastel, la horchata, la piñata y todo lo demás.
1: Quiero felicitarte.
0: Que te la pases super duper en este día. Y a nuestra compañera, a la niña Aranza Romina Villanueva del Valle. Y para que ya nos pongamos en ambiente, vámonos a escuchar el siguiente tema musical. ¡Ay, la tesoro! Laura León, suave, suave, suavecito, aquí en la DB de Tonalá.

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2: Provial son rebasados por el crecimiento urbano en Chiapas. La basura y el calor, una combinación que pone en riesgo la salud de la entidad, alertan expertos. El gobernador Eduardo Ramírez lleva infraestructura vial y educativa a comunidades de Sinacantán. En asuntos nacionales, la Secretaría del Bienestar denuncia página falsa que ofrece apoyo por el Día de la Madre. Se registran 49 incendios forestales activos en México, la cifra más alta en lo que va de este año. Casi la mitad de las madres ocupadas en México solo reciben un salario mínimo, revela el INEGI. En temas del mundo, expertos de las Naciones Unidas critican a Estados Unidos por privación energética a Cuba. Donald Trump amenaza con bombardear de nuevo a Irán si no se llega a un acuerdo.

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1: ¿Qué tal? Muy buenos días, me da mucho gusto saludarlos en este viernes ya, 8 de mayo. Llegó el viernes, cerrando una semana más de labores. También me da mucho gusto saludar a Domingo de Asís en los controles técnicos, Daniel Torres a cargo de las plataformas digitales, en la dirección de noticias, licenciado José Ovilla. Soy Alexander Pérez y si me permite le estaré acompañando a partir de estos momentos y hasta las 8:30 de la mañana, con lo mejor de la información local, estatal, nacional e internacional, transmitiendo para todo el mundo a través de nuestras plataformas digitales. Les recuerdo que estamos en vivo en ellas a partir de estos momentos en Facebook, X, Instagram y YouTube como Notinúcleo. Nuestras páginas, si así usted lo prefiere, www.notinucleo.com y a su vez www.radionucleo.com para escucharnos en vivo y encontrar la información que a usted le interesa. Vamos de lleno con las noticias de este viernes. La Secretaría de Salud Federal informó que el estado de Chiapas registra 16 casos de muerte materna hasta la semana epidemiológica número 17 de este 2026. De acuerdo con el informe semanal de notificación inmediata de muerte materna, colocándose como la segunda entidad con más defunciones maternas en el país. El reporte detalla que los servicios públicos del IMSS Bienestar concentran el 36% de las defunciones notificadas a nivel nacional, con un total de 142 casos en todo el país. Además de Chiapas, las entidades con mayor número de casos son el Estado de México con 23 muertes, Puebla con 13, Veracruz con 9 y Michoacán con 8 casos reportados. Vamos con otros temas. En este marco, pues ya prácticamente a nada de festejar el Día de las Madres, le vamos a estar presentando distintas historias que pues nos honra, que suenen aquí en la primera emisión de Notinúcleo. Y una de ellas es la de doña Oralia del Rosario Villatoro. Doña Oralia se ha dedicado más de 50 años en el oficio de la partería. Ha recibido la vida en los rincones más profundos de Chiapas. Este es un reporte especial a cargo de Daniela Grajales.
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2: En este Día de las Madres honramos no solo a quienes dan a luz, sino a las manos sabias que han recibido la vida en los rincones más profundos del estado. Oralia del Rosario Villatoro Hernández es una de ellas. Con 76 años de edad y 56 de oficio, Oralia no necesitó de aulas para entender el misterio del nacimiento. Para ella su profesión es un mandato divino.
3: Empecé a trabajar de 20 años, tiene 55 años que soy partera. No pedí, Dios me dio mi don.
2: Doña Oralia comenzó a los 20 años en una época donde las clínicas eran un lujo inexistente y las casas se convertían en salas de parto improvisadas. Con paciencia y observación aprendió a tantear la hora respetando el ritmo de la naturaleza sin forzar el cuerpo de la mujer.
3: Para cuando empezaban malitas, tanteaba yo mi hora para no estarles haciendo de que hicieran fuerza antes de tiempo. Entonces lo que hacía yo es que se pasearan, no ha sido tacto, solo así nada más, los acostaba yo, acoronándole decíamos antes y empezó a coronar.
2: A diferencia de la obstetricia moderna, su técnica se basaba en el movimiento y el calor. Baños de manzanilla y romero eran sus herramientas para preparar el cuerpo. Sin embargo, su labor no estuvo exenta de retos. En más de 5 décadas enfrentó complicaciones críticas como placentas adheridas que resolvía con la destreza de sus dedos y cuando era necesario con la humildad de pedir ayuda médica.
3: Pero cuando se me pegaba la placenta yo ponía yo mis dos dedos y iba yo despegando poco a poco la placenta.
2: El orgullo más grande de esta partera en su historial impecable en un contexto de carencias donde el tétanos era una amenaza real. Ella presume una estadística que cualquier hospital envidiaría. Jamás perdió a un niño ni a una madre durante el parto.
3: pero como nunca, desde que yo soy partera, jamás se me murió una criatura naciendo. Continúas una madre. Eso sí, le doy gracias a mi padre, que todas mis criaturas y todas las madres.
2: Hoy la partería tradicional se enfrenta a la modernidad y a la desconfianza, pero doña Auralia sigue siendo un puente entre ambos mundos. Aunque la diabetes y la presión han mermado su paso, sigue colaborando con clínicas y doctores, siendo la voz que tranquiliza a las madres primerizas y la guía para las nuevas generaciones de enfermeras.
3: Todos mis pacientes, mis criaturas, bendito mi padre, que todos viven. Y ya todos, ya unos, pues, como te digo, que nieto, bisnieto y tataranieto.
2: Auralia, cada niño que ayudó a nacer es un eslabón en una cadena infinita de vida. En este 10 de mayo celebramos a las madres y a las parteras que, como ella, han dedicado su existencia a que el milagro del nacimiento nunca se detenga, reportó para Notinúcleo Daniela Grajales.
1: Pues ahí tiene la historia de doña Auralia. Sin duda forma parte de las más de 3,700 parteras registradas en la entidad. Estas mismas han atendido aproximadamente el 38% de los nacimientos registrados en el estado de Chiapas, esto de acuerdo con informes oficiales. Pues una felicitación para doña Auralia, que forma parte de esta labor tan importante para la sociedad. Con esta información vamos a una pausa, 7:39 en la capital.
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0: Ya estamos de regreso a las 7:42 minutos en esta primera emisión de Notinúcleo en cadena estatal. Seguimos con más temas. Vamos a temas de salud. La UNAM desarrolla una prueba que podría anticipar a la diabetes gestacional. Este es un reporte UNAM.
1: Con un par de gotas de sangre, en manos de especialistas de la UNAM y el Instituto Nacional de Medicina Genómica, se desarrolla una tecnología que busca anticipar la diabetes durante el embarazo, una de las complicaciones más prevalentes en nuestro país.
2: Según salió un reporte de la OMS sobre el manejo de diabetes gestacional que dice que uno de cada 6 embarazos en el mundo van a tener diabetes gestacional.
1: Y la mayoría de los casos se detecta tarde.
2: Estas mamás que tuvieron diabetes gestacional tienen 10 veces más de riesgo de tener diabetes tipo 2 en los próximos 10 años.
1: La innovación permite su pronóstico oportuno para hacer intervenciones clínicas que beneficien a la mamá y a su bebé.
2: Nuestro objetivo es hacer que la prueba sea barata, sea accesible y que pueda llegar a cualquier parte de México.
1: Es una prueba poco invasiva, muy similar a la toma de glucosa. La otra innovación es el método de análisis.
3: Con la implementación de nuevos algoritmos, principalmente Machine Learning, nosotros le hemos podido dar sentido a esos números que se traduzcan a un resultado que en la parte clínica, médica, puedan interpretar fácilmente y diseñar estrategias de acción.
1: La prueba molecular pronostica el riesgo de desarrollar la enfermedad antes de que aparezcan síntomas.
3: Utilizar moléculas como la glucosa solo te ayudaba a identificarlo cuando el daño ya estaba hecho.
1: Este novedoso método actualmente ya se estudia en hospitales materno-infantiles del país para confirmar su precisión.
0: Siete con 44 minutos, cambiamos totalmente de temas. Pues bueno, usted vio ayer en redes sociales esta pues fuerte accidente que se suscitó en la feria de Tabasco, donde pues prácticamente miles de expositores perdieron sus productos debido a un fuerte incendio que se registró en esta feria allá en Tabasco. Expositores esperan que les puedan retribuir parte de la pérdida económica a los comerciantes afectados. Vamos hasta Tabasco con Felipe Rosales.
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5: Sobre los hechos ocurridos en las instalaciones del Parque Tabasco Dora María, muchos ciudadanos expositores acudieron a conocer el procedimiento a seguir dentro del recinto ferial. En ese sentido, pues Radio Núcleo conversó con el expositor Eliu Narváez, quien señala que ojalá espere que les puedan retribuir económicamente parte de lo perdido a los comerciantes afectados del incendio de la nave 1 del Parque Tabasco.
6: No, pues sería una lástima. La verdad, nosotros como estamos vendiendo y yo también grabo, pues disfrutamos ya lo que se tuvo que disfrutar, pero ya el pueblo probablemente sí pediría que el fin de semana termine la máxima fiesta de los tabasqueños. Muchos bien vendrían este fin de semana, los que no pudieron venir a las carreras y vendrían con calma a disfrutar todo el fin de semana, pero pues sí lamentamos lo ocurrido, la verdad.
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0: 7:46 minutos, y sobre este tema, la Coordinación Nacional de Protección Civil informó que tras haber sido controlado el incendio registrado en la nave 1 del recinto ferial del municipio de Centro en el estado de Tabasco, se brinda atención a los afectados por la conflagración en la que 5 personas fallecieron. Informó también que con el objetivo de salvaguardar el sustento de las familias trabajadoras que perdieron su mercancía en el siniestro, el mandatario estatal Javier May Rodríguez se comprometió a implementar un programa de apoyo económico diseñado específicamente para las y los expositores afectados. Y como parte de estos expositores también hubieron artesanas chiapanecas que estuvieron presentes en este pues evento y que perdieron también su material. Ellas reportan pérdidas económicas por este incendio en la Feria de Tabasco. Alejandro Orozco.
8: En días pasados, Daniela y Dolores, artesanas de los Altos de Chiapas, viajaron a Tabasco para exponer sus productos artesanales en la feria que se celebra en dicha entidad. Afortunadamente, cerraron y salieron de la nave 1 antes de que comenzara el incendio que cobró 5 vidas. Señalaron que se encuentran bien, sin embargo, perdieron en su totalidad las piezas que llevaban de diferentes comunidades.
9: Ahorita no tenemos el total exacto, pero sí tenemos nuestro inventario y en eso nos vamos a basar, o sea, como hemos vendido algunas piezas de nuestras prendas, entonces vamos a hacer de cuántas piezas nos quedaban, nada más ir restando de cada uno de lo que hemos vendido y ya tener para tener un total exacto de lo que se perdió en la nave donde estábamos.
8: Ellas forman parte de una colectiva de 100 mujeres originarias de 16 municipios de los Altos y Selva. Ellas son originarias de Sinacantán y Aldama y llegaron a vender sus piezas a la feria para buscar el sustento, como muchos otros artesanos. Respecto a las condiciones del lugar, confirmaron que ya habían escuchado sobre fallas eléctricas, aunque las causas del siniestro continúan siendo investigadas.
10: Sí, habían reportado algunas fallas, pero en sí decirle que sí hubo una falla no sabemos realmente, pero pues sí, también queremos saber qué pasó, si fue un cortocircuito o lo que haya sucedido, pues todavía no han dicho nada.
8: Al respecto, el gobernador del vecino estado señaló que emprenderán de inmediato un programa de recuperación económica para las y los expositores afectados, aunque aún no las han contactado. Sin embargo, agradecen estar con vida y lamentan lo sucedido a sus colegas. Para Notinúcleo, Alejandra Roscardines.
0: Al respecto y desde sus redes sociales, el gobernador Eduardo Ramírez lamentó profundamente el accidente ocurrido en la Feria de Tabasco, por lo que expresó su solidaridad y más sentido pésame para las familias de las víctimas y para todo el pueblo de Tabasco. Desde Chiapas dijo: enviamos nuestra fuerza y respaldo a nuestras hermanas y hermanos tabasqueños y al gobernador Javier May Rodríguez en estos momentos de dolor. Y antes de pasar con más información, agradecemos sus mensajes. Terminación 5459 nos da a conocer que hay fallas de semáforos en el libramiento norte, crucero a la carretera San Fernando. Nos dicen ahí para que tome precauciones, están pidiendo el apoyo de los elementos de tránsito municipal. Le repito, es el libramiento norte, crucero a la carretera San Fernando. No sirven los semáforos a esta hora de la mañana. Gracias por sus comentarios aquí en la primera emisión de Notinúcleo.
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0: Y bueno, cambiamos totalmente de tema. ¿Cómo se van a comportar las temperaturas en este cierre de semana en la entidad? Ayer, pues prácticamente qué contraste del estado del tiempo que hubo aquí en la capital. A eso de las 11 de la noche se reportó lluvia al lado norte-oriente de la ciudad. Sin embargo, el lado poniente totalmente seco, únicamente el lado oriente se registró esta fuerte lluvia. Pues sin duda refrescó parte de la capital en las horas posteriores que cayó esta fuerte lluvia en Tuxtla Gutiérrez. Sin embargo, ¿qué dice el Servicio Meteorológico Nacional con respecto a estas fuertes precipitaciones? Como bien se lo daba a conocer, va a continuar este tiempo inestable en gran parte de la República Mexicana, derivado de estos fenómenos que están afectando gran parte del país. Pues bueno, para hoy va a prevalecer todavía la onda de calor, no cante victoria, todavía van a continuar las altas temperaturas, aún así con la presencia de las lluvias en gran parte del país. Por mencionar algunos estados: Durango, Zacatecas, Aguascalientes, Michoacán, Querétaro, la Ciudad de México, Guerrero, Oaxaca y Chiapas son algunos de los que serán afectados por esta onda de calor en el transcurso de estos días. También se prevé el ingreso de canales de baja presión y también el aire húmedo en gran parte del país. Esto va a generar lluvias en Oaxaca y Chiapas, así que lo es lo que da a conocer de manera general el Servicio Meteorológico Nacional. ¿Cómo amanece Tuxtla Gutiérrez en estos momentos? Pues bueno, la temperatura nuevamente en ascenso. Ya estamos a 27 grados, son a 7.51 y se prevé una máxima de 38 para hoy. Nuevamente altas temperaturas en la capital. Comitán de Domínguez, 21 grados y una máxima de 31 para hoy en la meseta comiteca. 40% de potencial de lluvias. Villaflores, la ciudad de las Gardenias, 27 grados y una máxima de 38. Tonalá, la zona costa de Chiapas, 30 grados y una máxima de 36. Arriaga, por lo consiguiente, 29 grados y una máxima de 35. Tapachula, la perla del Soconusco, 28 grados y una máxima de 34 con 50% de potencial de lluvias. Vamos a Mapastepec, 29 grados y una máxima de 35 con 45% de potencial de precipitaciones. Pichucalco, la zona norte de Chiapas, 29 grados ya en estos momentos y una máxima de 38 para este viernes. Y cerramos con la región de los Valles con Cintalapa, 26 grados y una máxima de 37 para hoy con 30% de potencial de lluvias. Recuerde, van a cambiar los estados del tiempo, puede haber lluvias por momentos, van a estar inestables, es lo que da a conocer el reporte oficial. Sin embargo, van a continuar las altas temperaturas en gran parte del país. Con esta información vamos a nuestra segunda pausa, 7:53 en la capital.
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0: Ya estamos de regreso, 4 minutos antes de las 8 de la mañana. Si usted va a transitar en la zona centro de la capital, específicamente sobre la primera norte y quinta poniente, hay un colectivazo en estos momentos. Un colectivo le dio su besito a un vehículo particular, algo de la ruta 3105. Está ahí este fuerte accidente vehicular. Hasta el momento no se reportan personas lesionadas. Sí, lo que sí es que está afectando el tránsito vehicular en el centro de la capital. Le repito, es la primera norte y quinta poniente, en pleno corazón de Tuxtla Gutiérrez. Hay un colectivazo en estos momentos en esta parte de la capital. En otra parte también hay otro accidente en la colonia Las Águilas, Boulevard Fidel Velázquez y Avenida Puerto Madero, en sentido de norte a sur. Ahí está otro accidente de tránsito a esta hora de la mañana. Le repito, es la colonia Las Águilas, Boulevard Fidel Velázquez y Avenida Puerto Madero, en sentido de norte a sur. Más accidentes viales a esta hora de la mañana en Tuxtla Gutiérrez. Siguiendo con este tema de las temperaturas, pues habitantes de San Cristóbal de las Casas enfrentan una ola de calor histórica, luego de que las temperaturas alcanzaron una cifra inusual para este municipio de clima templado. De acuerdo con el reporte oficial del Servicio Meteorológico, la temperatura máxima en los días anteriores alcanzó los 35 grados, mientras que la mínima se registró en 24, generando sorpresa entre la población, ya que en temporadas anteriores el municipio se distinguía por amaneceres fríos e incluso bajas temperaturas durante gran parte del día. Autoridades y especialistas mantienen el llamado a la población para mantenerse hidratada, evitar exposición prolongada al sol y extremar cuidados en menores de edad, adultos mayores y personas con enfermedades crónicas. En plena onda de calor van a la alza el número de incendios forestales activos en México, informó la Comisión Nacional Forestal. El reporte establece que hasta ayer se registraban 49 siniestros en 15 entidades de la República Mexicana y 6 áreas naturales protegidas, con una afectación preliminar de 20.941 hectáreas. Los estados impactados con las emergencias son Guerrero, Chiapas, Michoacán, Chihuahua, Nayarit, Oaxaca, Zacatecas, San Luis Potosí, Jalisco, Quintana Roo, Campeche, entre otros. Vamos con más información en estos momentos. Las altas temperaturas que afectan a gran parte de México están provocando, un incremento en la presencia de alacranes dentro de las casas, debido a que estos animales buscan espacios frescos, húmedos y oscuros para refugiarse. Especialistas advierten que durante la temporada de calor es más común encontrarlos en zapatos, ropa, baños, patios y grietas, principalmente durante la noche. Las autoridades recomiendan mantener limpios los hogares, sellar rendijas, revisar ropa y calzado antes de usarlos, además de evitar acumulaciones de madera, escombros o basura donde puedan esconderse. También sugieren fumigar de manera preventiva y acudir de inmediato a un centro de salud en caso de una picadura, especialmente en niñas, niños y adultos mayores, ya que algunas especies pueden representar un riesgo grave para la salud. Tómelo muy en cuenta, porque pues es muy trágico cuando se reportan casos de picaduras de alacranes, y pues en esta temporada de calor es cuando más incrementan ese tipo de casos. Recuerde acudir siempre con su médico en dado caso usted presente una picadura por este tipo de alacranes. Con esta información vamos a la identificación oficial, 8 de la mañana en punto.
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0: Ya estamos de regreso, 8 de la mañana en punto, 27 grados en la capital Tuxtla Gutiérrez. Avanzamos con más noticias. La basura y el calor, una combinación que pone en riesgo la salud en Chiapas. Vamos con Víctor Pérez.
2: La acumulación de basura en calles, lotes, baldíos y drenajes continúa convirtiéndose en un problema que va más allá de la imagen urbana. En esta temporada de calor, especialistas advierten que los residuos mal manejados pueden convertirse en focos de infección y criaderos de mosquitos transmisores de enfermedades. Las altas temperaturas aceleran la descomposición de la basura, generando malos olores y favoreciendo la aparición de bacterias, plagas y agua contaminada. Entre los riesgos se encuentran enfermedades y padecimientos transmitidos por vectores como dengue, chikungunya y zika.
3: El impacto de la basura tiene muchas repercusiones a nivel de la salud. O poniendo de ejemplo, la más importante que cursamos actualmente aquí en Chiapas es pues los criaderos. Funciona como un criadero de mosquitos y diferentes este tipo de vectores que transmiten enfermedades. Es uno de los impactos más grandes que tenemos actualmente aquí en Chiapas. Dejando de lado eso, también el hecho de tener demasiada acumulación de desechos que no son pues propicios para los seres humanos, propician otro tipo de enfermedades, de acúmulo de bacterias y otras circunstancias que actualmente son de importancia epidemiológica aquí en Chiapas.
2: Además, la basura acumulada obstruye coladeras y drenajes, aumentando el riesgo de inundaciones durante las lluvias y afectando tanto viviendas como vialidades.
3: De origen, pues, bacteriano, una de las más importantes, pues, es la fiebre tifoidea. Esta se debe, pues, a la contaminación de aguas propiciadas por bacterias que pueden ser un foco de infección, dentro de ellas, pues, la basura. Y otras, las transmitidas por vectores, que, pues, obviamente, donde se encuentra pues el agua estancada, pues ahí donde están los criaderos, vienen los mosquitos que tienen sus huevecillos y ahí pues son los que se siguen reproduciendo, ¿no?
2: Especialistas señalan que los recipientes con agua estancadas, bolsas, llantas y desechos abandonados pueden convertirse rápidamente en criaderos de mosquitos, algo especialmente preocupante en un estado donde las altas temperaturas continúan intensificándose. También alertan sobre el impacto ambiental. Muchos residuos terminan en ríos, barrancas y áreas verdes, contaminando el agua y dañando ecosistemas enteros. Los plásticos de un solo uso, por ejemplo, pueden tardar siglos en degradarse.
3: Es muy importante que, obviamente, sabemos que la basura es un problema pues muy importante aquí en nuestras comunidades, pero creo que nosotros somos quienes podemos cambiar eso. Empezando por nosotros mismos y por las cosas que nosotros vemos. Si vemos basura tirada, pues recogerla, tratar de mantener lo más que se pueda, que no haya agua estancada o lugar donde se pueda propiciar ese tipo de criaderos de mosquitos. Importante también que pues no estar en contacto con ciertas cuestiones de aguas contaminadas, porque también son focos de infecciones para nosotros, y obviamente estar pendiente ante los datos de alarma. Importante que pues en esa temporada de calor se tengan muchos signos de vigilancia por los golpes de calor que se han presentado, porque pues vienen en aumento.
2: Ante esta situación, el llamado a la ciudadanía es claro: sacar la basura en horarios adecuados, evitar tirar desechos en calles y terrenos baldíos, eliminar agua acumulada, mantenerse hidratados y atentos a golpes de calor, porque en Chiapas el calor no solo aumenta las temperaturas, también incrementa los riesgos cuando la basura se convierte en un problema de salud pública. Para Notinucleo, Víctor Pérez.
0: El crecimiento urbano en Chiapas ha superado la capacidad de servicios básicos como agua, drenaje y manejo pluvial, lo que ya provoca el desabasto, fallas e inundaciones en distintas zonas. El presidente del Colegio de Arquitectos del Sureste, Aimer Yudel Hernández Martínez, señaló que este fenómeno también genera impacto ambiental y que municipios como Tuxtla Gutiérrez y especialmente San Cristóbal de las Casas enfrentan mayor riesgo debido a su ubicación en un valle, donde la expansión urbana presiona el equilibrio natural. El especialista señaló que estas ciudades se enfrentan a una presión creciente derivada de la expansión sin la planeación suficiente. En el caso de San Cristóbal, explicó que su ubicación en un valle incrementa los riesgos, ya que limita la capacidad natural de desfogue del agua y favorece la saturación de servicios. Y con esta información vamos a una pausa, 8:05 en la capital.
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15: Antes de pasar a más detalles, le doy a conocer que estamos en vivo en redes sociales. Ahí nos encuentra en Facebook y YouTube como Notinúcleo. Oiga, tenemos un servicio social para toda nuestra audiencia de Comitán de Domínguez. Un fatal accidente cobró la vida de un motociclista la mañana de este día sobre el tramo carretero que conduce al polideportivo de Comitán. De acuerdo con los primeros reportes, el hombre de aproximadamente 40 años circulaba a bordo de una motocicleta color blanco con negro, con placas 96HKP7 del estado de Chiapas, cuando presuntamente perdió el control y terminó impactándose. Lamentablemente, pues, paramédicos de Protección Civil acudieron, pero ya no pudieron hacer nada, por lo que el masculino ya no contaba con signos vitales. El hoy fallecido vestía playera azul, pantalón café y chanclas negras. Hasta el momento permanece en calidad de desconocido. Se pide a la ciudadanía compartir la información con respecto, ya que podría localizar a sus familiares. Repito, es un hombre masculino de aproximadamente 40 años. Perdió la vida en un accidente de motos esta mañana sobre el tramo carretero que conduce al polideportivo de Comitán de Domínguez. Actualmente permanece en calidad de desconocido, por lo tanto se pide pues compartir el dato, pasar la voz para que pues le den su cristiana sepultura en este pues trágico accidente que sucedió esta mañana en Comitán de Domínguez. En temas, más temas en esta hora de la mañana, fortalece el zoológico Miguel Álvarez del Toro el rescate y conservación de especies emblemáticas de Chiapas. Vamos con Daniela Grajales.

0: El Zoológico Regional Miguel Álvarez del Toro, el SOMAT, no es solo un sitio de exhibición, es un centro de alta especialidad biológica. Lejos de la idea antigua de coleccionar animales, este recinto opera bajo un plan de colección estrictamente regional. Al respecto, el director del SOMAT, el biólogo Carlos Guichard, nos explica que cada ejemplar que usted ve en los recintos tiene un propósito científico y de nuestra biodiversidad.
1: Aquí no es nada más amontonar y llenar jaulas a como se nos ocurra, sino que el SOMAT fue diseñado como un zoológico regional con especies de Chiapas. Hacemos un análisis grupo por grupo, mamíferos, aves, reptiles, anfibios, invertebrados, peces inclusive, qué especies son atractivas para la exhibición, qué especies podemos manejar, cómo representamos la mayor parte de esa biodiversidad.
0: Este esquema permite que cuando falta una especie para completar una pareja reproductiva, se activen convenios con otras instituciones. Un ejemplo claro es el intercambio que mantienen actualmente con African Safari para la preservación del pavón, una de las aves más emblemáticas y amenazadas de la selva chiapaneca.
1: En el caso de pavones, por ejemplo, tenemos varias hembras, pero necesitamos machos. Ya tenemos un acuerdo con otro zoológico, en este caso African Safari, que tiene un programa de reproducción. Y nosotros mandaremos hembra y ellos mandarán machos e integraremos parejas reproductivas.
0: Pero la labor del SOMAT va más allá de sus muros. A la par de la exhibición, mantienen un programa permanente de rescate. Recientemente, el equipo intervino en un caso que conmovió a la comunidad, el rescate de un tapir en Las Chuapas, el cual fue hallado en condiciones desgarradoras.
1: Fue un caso impactante, un animal que estaba amarrado con lazos en cuello, patas, tenía laceraciones, heridas en varias partes del cuerpo, el lazo del cuello estaba enterrado, estaba bajo un estrés que nosotros le llamamos miopatía por captura. Este animal estaba ya a punto de morir por ese estrés, de rescatarlo prácticamente de la muerte, y poco a poco se curaron las heridas.
0: Actualmente el tapir se recupera favorablemente, aunque su regreso a la naturaleza no es una decisión que se tome a la ligera. El biólogo Guichard enfatiza que una liberación irresponsable sin estudios de hábitat previos puede ser más dañina que el cautiverio mismo. Con estas acciones, el SOMAT reafirma que su prioridad es la conservación técnica y el bienestar animal. Así que se espera que la próxima especie que albergue este centro de conservación sea la pareja del águila arpía y un macho de pavón. Para Notinúcleo, Daniela Grajales.
2: 8:14, avanzamos con temas culturales. Se llevará a cabo la inauguración de la exposición de arte titulada Naturaleza Divina, esto en la Casa de Cultura de Chamula. Esta y más noticias en la sección cultural con Daniel Torres.
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4: ¿Qué tal? Un gusto poder saludarlos. Vámonos con información cultural. Este viernes 8 de mayo se llevará a cabo la inauguración de la exposición de arte conceptual titulada Naturaleza Divina, una muestra creada por la artista Jocelyn Guadalupe Molina. El evento inaugural dará inicio a las 11 de la mañana, marcando la apertura de un espacio dedicado a la exploración visual y la creatividad contemporánea. La colección tendrá como sede la Casa de la Cultura de Chamula, ubicado en la calle del Cementerio, en el barrio San Sebastián. El público interesado podrá visitar la muestra desde el 8 hasta el 29 de mayo en un horario de lunes a viernes de 10 de la mañana a 5 de la tarde. La ciudad se prepara para recibir la edición especial del Día de las Madres de la venta nocturna Que Viva Tuxtla, la cual se llevará a cabo los días 8 y 9 de mayo. Este evento comercial tendrá lugar sobre la avenida Central, abarcando desde la calle Central hasta la octava Poniente, en un horario de 5 de la tarde a 11 de la noche. Los asistentes podrán disfrutar de una amplia oferta de productos que incluye ropa, calzado, bisutería, artículos para el hogar, bolsos, telefonía y tecnología. Además de las compras, el evento contará con ventas de artesanías, alimentos y bebidas, brindando un espacio festivo bajo el concepto de reencuentro con tu chiapanequidad. El municipio de Comitán de Domínguez se prepara para celebrar a las madres con una velada musical especial a cargo del artista René Ruiz. El concierto de Día de las Madres se llevará a cabo este viernes 8 de mayo, iniciando puntualmente a las 7 de la tarde. La cita para este tributo sonoro será el Auditorio Roberto Cordero Citalán, un espacio que abrirá sus puertas al público interesado bajo un esquema de cuota de recuperación, informó para Notinúcleo Daniel Torres.
2: Avanzamos con más temas de la agenda estatal. El gobernador Eduardo Ramírez lleva infraestructura vial y educativa a comunidades de Sinacantán. Carla Trujillo.
5: Durante una gira de trabajo por el municipio de Sinacantán, el gobernador Eduardo Ramírez Aguilar inauguró la pavimentación con concreto mixto del camino Bochocbo Alto al entronque carretero Nachic-Sinacantán, obra en la que se invirtieron más de 15.4 millones de pesos y que beneficiará a más de 23.800 habitantes. En ese marco destacó que hoy los pueblos de Chiapas reflejan un nuevo rostro de bienestar, paz, trabajo y prosperidad, y aseguró que su gobierno mantiene cercanía con la gente para escuchar y atender sus necesidades en educación, salud, servicios públicos y otros rubros prioritarios.
6: Y vamos a apoyar a Sinacantán de manera decidida. Y aquí estoy para apoyarlos, para estar con ustedes. Y siempre voy a estar con ustedes, bajo ningún condicionamiento. Chiapas es mi corazón y son todo para mí. Y así es como voy a trabajar, con profundo respeto, para que a Sinacantán y a Chiapas le vaya bien.
5: Más tarde, el gobernador visitó el paraje Pasté, donde entregó espacios educativos en la Escuela Primaria Benito Juárez García, obra en la que se destinaron 2.4 millones de pesos para garantizar infraestructura digna, segura y de calidad a la comunidad escolar. En este sentido, señaló que el gobierno de la nueva era trabaja para combatir el analfabetismo y prioriza acciones encaminadas a proteger y garantizar los derechos humanos de la niñez y la juventud chiapaneca. Para Notinúcleo, Carla Trujillo.
2: Gracias, Carla. Antes de ir a la pausa, le doy a conocer el reporte que emite el 911. Hay un vehículo descompuesto en el libramiento norte en sentido de oriente a poniente. Carril de alta, como referencia, a la altura del Mirador de los Amorosos. Le repito, por si usted va a transitar en esta zona de la capital, hay un vehículo descompuesto en el libramiento norte en sentido de oriente a poniente. Carril de alta, como referencia, a la altura del Mirador de los Amorosos. Con esta información vamos a una pausa. 8:18 en la capital.
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7: El Consejo de la Zona Sur en defensa de los humedales en San Cristóbal de las Casas lamentó que nuevamente se haya detectado el derribo de árboles en la zona sur de la ciudad, presuntamente para construir viviendas sin que ninguna autoridad intervenga para frenar su destrucción, a pesar de que esta área forma parte de la zona de la Almolonga, manantial que abastece a miles de personas. El organismo expresó su preocupación por este hecho ocurrido en la zona del Cubito, ubicada sobre la avenida Benito Juárez, donde se presume un cambio de uso de suelo para la construcción de viviendas, lo que estaría afectando parte del manantial de la Almolonga. De acuerdo con el organismo, en el lugar se derribaron más de 30 árboles de pino y ciprés, mientras que en el interior del lugar conocido como el Cubito aún permanecen trozos de madera. Los vecinos exigen una explicación por el daño ocasionado. Es lamentable lo que está pasando en el Cubito, debido a que esta zona es parte de la Almolonga que abastece de agua a la población. El llamado ahí está y la autoridad tiene la respuesta. Hasta el siguiente comentario.
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0: Las 8:21, estamos de regreso con más información en esta primera emisión de Notinúcleo. Vamos a la perla del Soconusco. Productores de Suchiate exportan productos agroindustriales derivados del plátano con destino a Dubái. Vamos con Pamela Hernández.
1: Una empresa familiar del ejido La Libertad, municipio de Suchiate, comenzó algo más que un sueño, sino la oportunidad de nuevos mercados, pues sus productos como botanas de harinas de plátano y productos con valor agregado de la región son reconocidos y de gran éxito en Dubái. Al respecto, José Alfredo Escobar Vega explicó que sin ningún apoyo de las autoridades y en un esfuerzo de su empresa familiar, desde año y medio empezaron a exportar a esa nación ubicada en Medio Oriente productos como botanas y las harinas de plátano.
2: Bueno, mira, actualmente tenemos un tema de agroindustria, le estamos dando una difusión al tema del valor agregado y la transformación del sector primario, lo estamos transformando en botanas, lo estamos transformando en harina de plátano. Pues localmente estamos aquí en cadenas regionales, a nivel nacional en algunos aeropuertos y a nivel internacional estamos enviando para Medio Oriente. A través de amigos y a través de contactos que han conocido nuestro producto, les ha gustado, lo han probado y pues se lo llevaron para allá, les gustó y prácticamente ese fue el motivo por el cual empezamos a hacer los envíos para allá.
1: Agregó que para aprovechar el mercado también se están apoyando con otras frutas de la región como el mango deshidratado y liofilizado. El productor y comercializador señaló que el proyecto está en su primera fase, por lo que se hicieron pruebas y algunos envíos, donde actualmente está concretándose el sumar el cuarto envío a Dubái.
2: Posicionar y consolidar el proyecto para que Chiapas pueda establecer un mercado robusto en esas tierras a través de los productos. Y la marca, el espíritu de la marca es proponer no solamente con el plátano, que es nuestra actividad principal, sino con todos los productos de la región, poder darle un impulso y ser el eje el eje principal para poder llevar no solamente el plátano, sino todos los productos de la región en esos países.
1: Mencionó que además de vender productos de cadenas regionales y a nivel nacional, se encuentran en algunos aeropuertos. Informó desde la región Soconusco para Notinúcleo Pamela Hernández.
0: Ya que estamos en el Soconusco, vamos con Pedro Monzón. Varios lesionados, el saldo de un choque vehicular al oriente de Tapachula.
3: Varios lesionados y cuantiosos daños materiales fue el saldo de un aparatoso choque vehicular de una unidad de pasaje foránea de la ruta Tapachula-Cacahuatán y una camioneta particular. Los hechos se registraron sobre las calles 17 Oriente, frente a una gasolinera y cerca de la Central Oriente. Al momento del impacto entre ambos vehículos, la unidad de pasaje continuó su marcha sin control por toda la 17 Oriente durante varios metros y terminó chocando con la glorieta frente a la entrada a la colonia Bonanza y salida al municipio de Tuxtla Chico. La unidad se subió a la banqueta, donde finalmente se detuvo. Al lugar acudieron paramédicos de la Cruz Roja Mexicana, Grupo SAE, Halcones Rojos y CARS, que auxiliaron a por lo menos 7 personas, trasladando a 3 de ellas al hospital, mientras que el resto quedaron en el lugar con golpes menores. Se dijo que el conductor de la unidad de pasaje se dio a la fuga, dejando la unidad y los pasajeros abandonados. Las autoridades policíacas resguardaron la zona, mientras que elementos de la Guardia Estatal Vial Preventiva realizaron las diligencias para el esclarecimiento de los hechos y deslindar responsabilidades. Asimismo, dijeron se revisarían las cámaras de seguridad de la zona para conocer cómo se registró el siniestro. Para Notinúcleo informó Pedro Monzón.
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0: Vamos a temas de carácter nacional. Las intensas lluvias registradas durante la tarde y noche del jueves 7 de mayo provocaron severas afectaciones en distintos puntos del área metropolitana de Monterrey, donde varias vialidades quedaron completamente anegadas y decenas de automovilistas resultaron afectados. Protección Civil de Nuevo León informó que se mantiene vigilancia constante en el arroyo Topo Chico, el cual alcanzó el 100% de su capacidad, lo que representa un riesgo inminente de desbordamiento en zonas aledañas. Un incendio registrado en un centro comercial de Los Mochis, Sinaloa, dejó como saldo preliminar al menos 4 personas fallecidas y alrededor de 30 heridos, quienes fueron trasladados a distintos hospitales de la localidad. Entre los lesionados se encuentran 2 menores de edad y un adulto de 65 años, quienes reciben atención médica en diferentes nosocomios de la región. Ante la emergencia, la presidenta Claudia Sheinbaum ordenó el despliegue de la misión ECO de Protección Civil Federal para reforzar las labores de atención y apoyo en el lugar de los hechos.
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0: En temas de carácter internacional, Líbano e Israel celebrarán una nueva ronda de conversaciones el 14 y 15 de mayo en Washington para buscar un acuerdo de paz, indicó un funcionario estadounidense. Los ataques israelíes en Líbano han causado más de 2.700 muertes desde el pasado 2 de marzo. Decenas de víctimas fatales se han registrado desde el 16 de abril, día en que entró en vigor el alto al fuego. En las últimas conversaciones celebradas el 23 de abril, ambas partes se reunieron en la Casa Blanca con Donald Trump, quien anunció una prórroga de 3 semanas del alto al fuego. Volvemos a temas de carácter local. Fíjese que hay información con respecto a esto que da a conocer la Fiscalía del Estado, ya que la dependencia dio a conocer la designación de Raúl González Castañón como director de la Agencia de Investigación e Inteligencia Ministerial. Asimismo,

0: La Universidad Autónoma de la Ciudad de México, esto en el Auditorio de los Constituyentes. En este marco y luego de firmar un convenio que vincula a ambas instituciones en términos académicos, el rector Osvaldo Chacón Rojas comentó que es importante que las universidades generen espacios de difusión de la filosofía y las humanidades, sobre todo de aquellas que están comprometidas con nuestra realidad social. En Cintalapa, la presidenta municipal Evaelia Guzmán Gutiérrez y el titular de la promotora de Vivienda Chiapas, Fernando Farro José, realizaron la firma de convenio para brindar apoyo y certeza jurídica a las familias de las colonias Arroyito y Primero de Diciembre. Este convenio de colaboración fortalecerá la coordinación entre instituciones para avanzar en acciones que otorguen certeza jurídica y atención a las familias beneficiadas. El presidente municipal Yamil Melgar participó en la sección del Consejo Regional de Protección Civil para la temporada de lluvias y ciclones tropicales 2026 de la región Soconusco Alto y Bajo, encabezada por el secretario de Protección Civil del Estado, Mauricio Cordero Rodríguez, en las instalaciones de la 36 Zona Militar. El alcalde Yamil Melgar reafirmó el compromiso de Tapachula de trabajar de manera coordinada con los tres órdenes de gobierno para proteger a la población. En Tapachula dijo, nos sumamos con responsabilidad a la estrategia regional de prevención y atención de riesgos. Vamos con Eduardo Espinosa. Dan inicio a las obras de rehabilitación y construcción en diferentes comunidades del municipio de Arriaga.
1: El alcalde municipal de Arriaga, Alejandro Patrinos Fernández, dio el banderazo de inicio de obras de rehabilitación y construcción en comunidades del ejido Nuevo Progreso, donde próximamente habitantes de esta comunidad tendrán un nuevo parque que conllevará juegos infantiles y aparatos para hacer ejercicio. Por otro lado, en la colonia Malpaso se dio el comienzo de una obra de rehabilitación de 536 metros de tubería PVC, sanitario, alcantarillado y 34 descargas domiciliarias a la red de drenaje, así como la rehabilitación de lo que es parte de la infraestructura del campo de béisbol de la misma comunidad. Finalmente, en el ejido Poza Galana, el alcalde municipal de Arriaga dio el banderazo de inicio de la construcción de una casa de salud, una obra esperada desde hace tiempo por parte de los pobladores y que ahora podrán disponer de los servicios básicos de salud en la misma comunidad. Para Notinúcleo, Eduardo Espinosa.
0: Antes de pasar a retirarnos, le informo que en Tuxtla Gutiérrez, el presidente Ángel Torres puso en marcha los trabajos de pavimentación integral de más de 170 metros lineales en la avenida Zanatenco, en la colonia Segunda Ampliación Arroyo Blanco, gracias a la suma de esfuerzos de las y los vecinos y el gobierno de la capital. Al explicar que esta será una obra integral con servicios básicos, luminarias, banquetas, jardinera, señalética y pintura en la fachada de las viviendas como parte del programa Calles Felices, el alcalde capitalino manifestó que esta vialidad intransitable y accidentada pronto será una calle digna, segura y de calidad, pero sobre todo, dijo, es justicia social para todas y todos. Y con esta información nos pasamos a retirar de esta primera emisión de Notinúcleo en cadena estatal. Muchas gracias a usted por el favor de su sintonía a lo largo de estos 60 minutos con lo mejor de la información local, estatal, nacional e internacional. Domingo de Asís en los controles técnicos, Daniel Torres a cargo de las plataformas digitales, en la dirección de noticias, licenciado José Ovilla. Soy Alexander Pérez y mañana usted tiene una cita a partir de las 7:30 de la mañana en la primera emisión, hoy a las 2:30 la segunda y a las 8 de la noche la tercera emisión de Notinúcleo. Recuerde, las temperaturas van a seguir a la alza, pero también se prevén lluvias en este fin de semana. Que tenga usted un excelente viernes.
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2: Las 8 de la mañana con 36 minutitos, 8:36. Pues bueno, señoras y señores, ya quedaron ustedes bien informados con la primera emisión de Notinúcleo. Y no se despegue, porque a las 12 del mediodía llega a nuestro programa Nuestra Ciudad, donde su voz es escuchada. Y a las 2:30, la segunda emisión de Notinúcleo, para que quede bien informado de todo lo que acontece en nuestro terruño nacional. 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Vamos a escuchar a Garibaldi, Banana, las 8:38, aquí en la DB de Tonalá.

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1: Ya en ese momento, las 8 de la mañana con 42 minutitos, 8:42. Y por aquí vamos a leer un mensajito de parte de la terminación 1322. Dice: hola, buenos días. ¿Me puede felicitar a mi papá, el cumpleañero José Juan Chirino López, de parte de sus hijas Ariana Guadalupe, María José y su esposa Rosa Dani, en la colonia Evolución, donde están escuchando? Así que DJ, hay que ponerle sus mañanitos.

0: Hay muchas, pero muchas bendiciones para el cumpleañero José Juan Chirino López, que nos escucha allá en la Colonia Evolución. Las felicitaciones y bendiciones vienen de parte de sus hijas Ariana Guadalupe, María José y de su esposa Rosa Dani. Ahí, así que el divino creador lo proteja hoy, mañana y siempre. Y a nuestro cumpleañero, el señor José Juan Chirino López, que se la pase super duper el día de hoy. Ahí guarda una rebanita de pastel, no sean malos.
1: Todos con gusto.
0: Y para que nuestro cumpleañero ya se ponga en ambiente, vámonos a escuchar el siguiente tema musical a cargo de mi banda, el mexicano La Bota, las 8:44 minutos aquí en la DB de Tonalá.

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3: Organismos internacionales dedicados al pronóstico del clima coinciden en que se está gestando un fenómeno del Niño de proporciones históricas para 2026-2027. El Super Niño, que podría alcanzar su punto máximo entre los meses de septiembre y octubre, ocurre en un contexto donde el planeta ya se ha calentado 1.46 grados centígrados, lo que podría generar eventos climáticos extremos sin precedentes. Además, no hay que dejar de lado que México se está calentando a un ritmo más acelerado que el promedio mundial, con un incremento de temperatura que superó los 1.9 grados centígrados en 2025. De igual forma, nuestro país es altamente vulnerable al cambio climático debido a su ubicación geográfica tropical y subtropical, situado entre dos océanos, lo que incrementa el riesgo de sequías, huracanes intensos y aumento del nivel del mar. Los pronósticos actuales sugieren la posibilidad de un evento del Niño parecido o más intenso a los fenómenos registrados hasta ahora. Para los especialistas de la UNAM, los fenómenos extremos no solo pueden volverse más frecuentes, sino también presentarse en lugares o momentos inesperados. Hasta el siguiente comentario.
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5: 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El día de ayer, jueves 7 de mayo del presente, a la 1:25 de la mañana, a los 63 años de edad, partió la presencia de Dios el señor Mateo Vázquez Nabor. Lo participan con profunda tristeza y dolor su esposa Natalia Piñón Gregorio, sus hijos Marco Antonio, Alberto, Frede, Belinda Vázquez Piñón, sus hermanos Rosa, Yolanda, Luis, Felipe Vázquez Nabor, nietos, sobrinos, primos y demás familiares. El duelo está recibido en su domicilio particular de la colonia Cabeza de Toro, municipio de Tonalá, Chiapas, de donde partirá el cortejo fúnebre el día de hoy, viernes 8 de mayo del presente, a las 10 de la mañana al Panteón Ejidal camino a Playa del Sol. Descanse en paz el señor Mateo Vázquez Nabor, descanse en paz. Funeraria Peña García desea pronta consolación para la familia Vázquez Piñón y Vázquez Nabor, porque nuestra calidez y honradez no distingue. 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Las 8:53, vamos a escuchar a la banda MS, Hermosa Experiencia, aquí en la DB de Tonalá.

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9: Las 8:58, pues bueno, señores, señores, nos pasamos a retirar y nos escuchamos más al ratito. No se te olvide, hoy a las 4 de la tarde te esperamos en el Parque Mariano Matamoros en el gran festival del Día de las Madres. Yo te dejo en la buena compañía de Gaby Domínguez y otra horita más que te dejo programada. Ya saben, este viernes usted se porta mal, ahí me invita y vámonos, porque qué pantan, señores.
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2: Las 9:02.
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0: Y eso es todo. Ahí está la negrita bailaba con su mamá. Son las 9:04. Buenos días, ¿cómo están? Es un gusto y un placer volver a saludarlos en este viernes 8 de mayo ya. O sea que estamos con ansias para empezar este viernesukis, viernesito sabroso, rico y delicioso. 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Vamos a iniciar el Vacilón Costeño antes de entrar con todo este merequetenguete. Con todo este merequetengue de música para el Vacilón Costeño, te saluda como siempre Gaby Domínguez. Y vámonos con los superprecios de nuestros amigos de Salinas Express. Buen provecho, así es que bienvenidos, 9:06.
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Iniciamos el vacilón costeño, son las 9:07. Señor operador, vámonos con esto que dice y suena. Ella es Mariana Seoane, me equivoqué.

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6: 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Son las 9:12. 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Las 9:13, voy a corte y regreso.
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6: Exactamente las 9:14. Cefoval informa, la familia Marroquín Rodríguez, al no poder hacerlo personalmente, agradecen por este medio a familiares y amigos y a todas y cada una de las personas que estuvieron con ellos compartiendo el dolor de haber perdido a un ser querido como fue el señor Miguel Ángel Marroquín Cigarroa al cumplir el primer aniversario de su fallecimiento. Al mismo tiempo los invitan a los rezos que dieron principio el 1 de mayo a las 5 de la tarde. La misa que se oficiará el día de hoy, viernes 8 de mayo, a las 6:45 de la tarde en la parroquia de San Francisco de Asís, y a la velación de flores durante el día y la noche. Suplican por este medio su esposa María del Pilar Rodríguez Ramos, sus hijos, la licenciada Fátima Marroquín Rodríguez, el doctor Miguel Marroquín Suárez, su mamá Francisca Cigarroa de Aquino, sus hermanos Blanca Lilia, María Cruz, Denis, Fernando, Marroquín Cigarroa, su cuñado y demás familiares. El duelo se recibe en calle 20 de marzo entre Joaquín Miguel Gutiérrez y Zaragoza, barrio Nicatán. Por el apoyo recibido les damos las gracias. Descanse en paz el señor Miguel Ángel Marroquín Cigarroa al cumplir el primer aniversario de su fallecimiento. Descanse en paz. Somos el lado humano en los momentos difíciles. 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
1: Las 9:17 minutos. 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

Ya estamos en el Vacilón Costeño, son las 9:19 minutos. Déjenme ir con los primeros saludos y también felicitaciones. Vamos a mandar felicitaciones ahí, enviándoles, por supuesto, las mañanitas.

Vamos a mandar felicitaciones y las mañanitas para la señora Alicia Robles Rodríguez, de parte de su hija Lupita, de su hermano Tony y también de su hermano Héctor Robles Rodríguez. Ellos nos están escuchando en la Colonia Evolución, la cumpleañera está en la Colonia Evolución, la señora Alicia Robles Rodríguez. Y bueno, las felicitaciones vienen desde Puebla. Ándele pues, donde se da el camote, ¿no? El lugar del camote, desde Puebla vienen los saludos hasta la Colonia Evolución, felicitando a la señora Alicia Robles Rodríguez, porque hoy está de manteles largos. Preciosa, goce este día tan bonito para usted, en compañía de todos sus seres queridos quienes están con usted en estos momentos, festejándola en este día tan especial. Viernes, sobre todo, que hay un viernes bastante bonito, bastante chiquitito y bastante hermoso. Felicidades, doña Alicia Robles Rodríguez. Disfrute con los pasteles. ¿Cuántos pasteles? 1, 2, 3, 4, 5, no sé, los que sean. Como dice Cepillín, los que sean. Felicidades. Y ahí luego canta Cepillín. Cuídense, doña Alicia Rodríguez. Es Alicia Robles, ya le ando cambiando el nombre. Bueno, es Rodríguez, pero antes lleva el Robles. Saludos, doña Alicia Robles. Vamos a felicitar también a Rey David, más conocido como Canábaro, dice. Canábaro, de parte de su esposa Margot. Nos escuchan en Paredón, quieren la canción de Marisela, ¿dónde estás? Ok, y las mañanitas también para... Ah, bueno, pues nada más son saludos. Ahí está, claro que sí, saludos a Rey David de parte de su esposa Margot, escuchándonos ahí en Paredón. Vamos con más saluditos por aquí. ¿Qué hay por aquí, señor DJ? Bueno, las mañanitas para mi hermana Joana de los Santos Camas, ya que hoy está cumpliendo un año más de vida. Las felicitaciones van de parte de su hermana Lili, ella nos escucha en la ranchería San Nicolás, quieren las mañanitas. Ok, muchas felicidades ahí a Joana de los Santos Camas, de parte de toda la familia, de su hermana Lili también, y por supuesto, las mañanitas que no pueden faltar para todos los cumpleaños en este día, quienes ya se están reportando con nosotros. También la felicita a su papá, el señor Leonel de los Santos Gutiérrez, desde el Paraíso. Mandan las felicitaciones también de sus sobrinos, Dayana, Jesús y Valeria, y sus hijos Mateo, Elías y Samara. Ándale pues, hermosa. Joana de los Santos Camas, hoy estás cumpliendo años y a este gran festejo se une toda la familia. Igual, el mole, el pastel no puede faltar. ¿Sale? Ándele pues, hasta la ranchería San Nicolás. Vámonos entonces, señor operador, con esto.

0: Bueno, nosotros continuamos, aunque nos vayamos directo al corte, señor operador, pero tenemos que consentir a los cumpleañeros el día de hoy. Y las mañanitas siguen con muchísimo gusto ahí para la licenciada Ana Bella Vázquez por ser su cumpleaños, de parte de toda su familia, quienes también le desean lo mejor. Muchas felicidades, preciosa, la licenciada Anabel Velázquez, por ser el día de su cumpleaños. Hoy están echando la casa por la ventana todos los cumpleañeros, sobre todo porque hoy es viernes y, como dicen por ahí, hoy viernes y el cuerpo lo sabe. ¿Ah? Saludos, saludos a la cumpleañera Ana Bella Velázquez, porque está cumpliendo años de parte de toda su familia. Nos dicen, buenos días, quiero felicitar a mi papá José Juan Chirino López, de parte de sus hijas Ariana Guadalupe, María José y su esposa Rosa Dani. Nos escuchan en la Colonia Evolución. Muchas felicidades ahí al papá, al cumpleañero, el señor José Juan Chirino López, de parte de todas sus hijas, de parte de su esposa, sintonizándonos también allá en la Colonia Evolución y también las mañanitas para él. Con mucho cariño, hoy todos los cumpleañeros toca que les festejen y también que les consientan, ¿no? Con pastel, que se una toda la familia a este gran festejo. Oigan, tengan en cuenta que no siempre se cumple años. Siempre hay un día especial y ese día pues también hay que celebrarlo mucho, mucho a lo grande, ¿sale? Bueno, ahí están entonces las mañanitas para los cumpleañeros. Señor operador, tengo que irme a corte y regresando de este corte chiquitito, rico y sabroso, nos vamos a ir con música. Corte y regreso, estás en el Vacilón Costeño.
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2: Las 9 de la mañana, 36 minutos, en este viernes 8 de mayo. 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

0: andamos de regreso, aquí andamos con toda la actitud. Espero que usted también, donde quiera que se encuentre sintonizándonos, ande de igual manera. En el trabajo, en el automóvil, en la oficina, en casita también. A todas las preciosuras del hogar también, que ya andan con el quehacer de la casa, preparando el desayuno. Por cierto, buen provecho si anda deleitando los sagrados alimentos. 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
0: Y nosotros vámonos con los saludos, pero no sin antes, vamos a mandar completamente las mañanitas en vivo. Y en esta ocasión, las felicitaciones se van hasta Arriaga, Chiapas, hasta el barrio Los Pocitos, ándele, la gente bella de Arriaga, Chiapas, quiere felicitar al señor Jorge Gutiérrez Salazar, de parte de su esposa y también de parte de sus hijos, quienes también quieren echar la casa por la ventana, junto con el señor Jorge Gutiérrez Salazar, que hoy está de manteles largos. Muchas felicidades, que Dios le conceda muchos años más y arrancándole muchas hojas más a su calendario particular. Y también las felicitaciones para la señora Marta Soledad Pérez Gutiérrez, también de parte de su cuñada y de sus hijos. O sea que son completamente, dos cumpleaños completamente diferentes, pero que nos escuchan ahí mismo, en el barrio Los Pocitos, en Arriaga, Chiapas. Ándele pues, aquellos bellos atardeceres, nuestros amigos de Arriaga, Chiapas, doña Marta Soledad y don Jorge Gutiérrez Salazar, que Diosito les conceda muchos años más, hasta Arriaga, Chiapas, el pastel, el mole y todo lo que la familia también haya preparado para usted, pues gócelo con mucho cariño. Felicidades, los mejores deseos también de aquí, de Gaby Domínguez y de Extremo, como siempre, consintiendo a los cumpleañeros.

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0: Las 9:49 minutos. 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

6 minutos y serán las 10 de la mañana. Seguimos con más. Déjenme mandar saluditos con muchísimo gusto a la familia Moreno Martínez. Ahí también para la familia Ulloa Pérez. Ándale pues, también para la familia Martínez Vázquez en Infonavit del Prado y Vázquez Montes en el barrio San Felipe. Ahí saludos también para doña Lucy y para don Chabelito también en la buena sintonía todos los días. Ahí para Ernestina, la familia Martínez Vázquez en Infonavit del Prado y para toda su familia también. Siempre en la buena sintonía. A nuestros amigos ahí de Infonavit del Prado les enviamos saluditos con gusto. Así también vamos a mandar saluditos a nuestros amigos de Palo Blanco, a todos nuestros amigos del barrio San Felipe, a nuestros amigos que nos están sintonizando en la colonia Evolución, ahí hasta Paredón, Tres Picos, Bolsa El Arado, también con gusto para doña Marta de Paz, para Mía Cristel, ahí para nuestros amigos de Cabeza de Toro, también para nuestros amigos de La Polca, la colonia Hermano Cerdán, como siempre, no pueden faltar también en estos grandes saludos que estamos mandando para toda la gente preciosa. Y bueno, ¿dónde me estás escuchando? ¿Desde dónde me sintonizas? Házmelo saber a través de nuestro número en cabina 966-663-0210. Y para todas las personas bellas y preciosas también en este viernes, a través de la página de internet también te mandamos saluditos. Desde la tierra del turulete, desde la tierra donde hace bastante calor. Ahorita pues empezamos, ¿no? El día. Comenzamos el día tal vez con muchas ganas, pero al mediodía sí, el sol sí, ahora sí, dice el solecito por ahí. Ahora sí me toca a mí, dice, echar todo el rayo de luz que nos da la naturaleza. Pero bueno, cúbranse muchísimo, tome mucha agua como Gaby Domínguez que le da mucha sed. Vámonos con música. 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Vámonos con música porque luego empieza la otra hora del vacilón costeño y no queremos perder más música que escucharemos aquí. ¡Vámonos, señor operador! ¡Dele play! ¿Y cómo se mueve la naca?

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9: En lo que va de 2026, Chiapas registra una reducción del 76% en los casos de dengue en comparación con el mismo periodo de 2025, además de no reportar defunciones. Según cifras oficiales, entre enero y abril de este año se contabilizaron 827 casos probables y 40 confirmados, mientras que en 2025, en el mismo periodo se registraron 1,506 probables y 170 confirmados. En cuanto a defunciones, el año pasado se reportaron 2 decesos, mientras que en el actual no se han confirmado fallecimientos. La reducción también se refleja en las hospitalizaciones, con una disminución del 75%, en un contexto donde las acciones de prevención han sido fundamentales para contener la transmisión del virus. Aunque los indicadores muestran una baja en la incidencia, las autoridades de salud mantienen el llamado a la población para reforzar las medidas preventivas, especialmente ante la cercanía de la temporada de lluvias, periodo en el que históricamente aumentan los casos de dengue. Recuerde que para prevenir la enfermedad es importante eliminar los objetos en desuso que podrían acumular agua y en consecuencia convertirse en criaderos de moscos transmisores del dengue. Hasta el siguiente comentario.
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10: Exactamente las 10 de la mañana con 7 minutos.
2: Cefoval informa, la familia Marroquín Rodríguez, al no poder hacerlo personalmente, agradecen por este medio a familiares y amigos y a todas y cada una de las personas que estuvieron con ellos compartiendo el dolor de haber perdido a un ser querido como fue el señor Miguel Ángel Marroquín Cigarroa al cumplir el primer aniversario de su fallecimiento. Al mismo tiempo los invitan a los rezos que dieron principio el 1 de mayo a las 5 de la tarde y a la misa que se oficiará el día viernes 8 de mayo a las 6:45 de la tarde en la parroquia de San Francisco de Asís y a la velación de flores durante el día y la noche. Suplican por este medio su esposa María del Pilar Rodríguez Ramos, sus hijos, la licenciada Fátima Marroquín Rodríguez, el doctor Miguel Marroquín Suárez, su mamá Francisca Cigarroa de Aquino, sus hermanos Blanca Lilia, María Cruz, Denis Fernando Marroquín Cigarroa, su cuñado y demás familiares. El duelo se recibe en calle 20 de marzo entre Joaquín Miguel Gutiérrez y Zaragoza, barrio Nicatán. Por el apoyo recibido les damos las gracias. Descanse en paz el señor Miguel Ángel Marroquín Cigarroa al cumplir el primer aniversario de su fallecimiento. Descanse en paz. Somos el lado humano en los momentos difíciles. 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

con más, son las 10 con 17 minutos. Mandamos saludos a nuestros amigos del Mercado Manuela Reinsart. También hasta Puebla, los saluditos. Y a los que nos están escuchando por la página de internet, a nuestros amigos de Tuxtla Gutiérrez, la capital del estado. Oigan, hoy se celebra, hoy 8 de mayo, se celebra el Día Mundial de la Cruz Roja y de la Media Luna Roja. También de las jornadas de recuerdo y reconciliación en honor de quienes perdieron la vida en la Segunda Guerra Mundial. También Día Mundial del Cáncer de Ovario. Día Internacional de la Talasemia también. Y Día Mundial del Burro. Ándele pues, eso sí está curioso, ¿eh? Hoy es Día Mundial del Burro, dice por acá. Ah, por eso se me hace que así andaba escapando el burrito de... El burro que anda, doña Chata, por aquí andaba. Pero le dijimos, no, tienes que esperar a tu dueña. ¿Cómo que se adelantó, no? Ahí lo amarramos en la sirena para cuando ella venga. Hoy 8 de mayo. Rendimos homenaje a un cuadrúpedo noble, carismático y peculiar. Se conmemora el Día del Burro por parte de diversas sociedades protectoras. Esto, bueno, es con la finalidad de destacar la importancia de estos animales en las actividades humanas. O sea que en muchos lugares a veces lo ocupan como carga, ¿no? A veces llevan leñita o cualquier otra cosa que ellos puedan adquirir ahí. Pues son muy nobles también estos animales, solamente hay que tratarlos bien. Por otra parte, con la celebración de este Día Mundial, se pretende contribuir a la conservación de esta especie mediante la mejora de las condiciones de vida y cuidados de los equinos, O sea, como les digo, es un animal muy noble, solamente hay que darle cariño también. Mediante un trato apropiado y una adecuada alimentación, ellos están bien fuertes, ¿no? Ándele, pues, y nos sirven bastante. Además, pues son bonitos los animales, así es que hay que cuidarlos. La creación del Día Mundial del Burro ha sido por una iniciativa de Ras Ikhar, un científico estudioso de los animales del desierto. Ándele, pues mire, eso no lo sabía, ¿no? hay que cuidar porque hoy es día, también este día bonito del Día Mundial del Burro. Oiga, Día Mundial de la Cruz Roja y de la Media Luna Roja también. Ándele, pues, mire qué bonito. Hay que apoyar, ¿no? Hay que apoyar y hay que estar también con nuestros amigos de la Cruz Roja. Aquí creo que ya no están, ¿no? Pero antes sí estaban todavía aquí. Aquí creo que ya no, pero en otros lugares sí. Y eso es bonito. Hay que apoyar, ¿no? El Día Mundial de la Cruz Roja y de la Media Luna Roja. Vamos a tener más detalles más adelantito en un momento más. Sobre todo, pues también... ¿Qué les puedo decir? Hay que cuidar los ríos y lagos, ya que es fundamental para preservar el agua potable y los ecosistemas. Oigan, de veras que sí, hay que cuidar sobre todo nuestros ríos y lagos, porque bastante falta nos hace el agua en estos momentos. Créanme que en todos lados nos andamos quejando del agua, porque la naturaleza que Dios nos regala también no quiere llover, entonces andamos escasos de agua. Es por eso de que debemos de cuidar los ríos y los lagos, porque es muy fundamental, ¿no? Para preservar el agua potable, que tanta falta nos hace. Sobre todo cuando vamos a un río, a un lago y vamos de paseo, pues hay que llevar nuestra bolsita para depositar la basura en ese lugar y bueno, regresarla a la casa, ¿no? Y esperar el carro de basura cuando llegue para los recolectores de basura, para que están los recolectores de basura también para depositarlos, pero también hay que esperar el carro, ¿no? Para cuando llegue nosotros depositar la basura. No hay que dejar tirada la basura ahí, porque recuerde que cuando llueve, esa basura pues se va directamente al río, se va directamente a los lagos, a los ríos, y es donde también a veces se vienen los desastres. O sea que hay que cuidar el medio ambiente, porque de ahí también nosotros vivimos, respiramos y estamos como seres humanos, no tirando basura ni químicos, como muchas cosas a veces nosotros como seres humanos. ¡No destruyamos el planeta, señores! Vámonos entonces, dejemos que Gaby deje de hablar, dice por ahí, y vamos a entrar con más detalles. Saludos a la terminación 3499, recordándonos también que hoy es viernes, un feliz viernes, viernes chiquitito y hermoso, con frases bien bonitas que nos mandan. 10:22 minutos, avanzamos, vámonos. ¿Con qué tema musical nos vamos a ir, señor operador? Porque él anda también ya checándome los temas para que suenen bonito, rico y sabroso. Vámonos pues con esto que se llama
Oigan, ella es Amanda Miguel. Te quiero menos que mañana.

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0: como fue el señor Miguel Ángel Marroquín Cigarroa al cumplir el primer aniversario de su fallecimiento. Al mismo tiempo los invitan a los rezos que dieron principio el 1 de mayo a las 5 de la tarde y a la misa que se oficiará el día viernes 8 de mayo a las 6:45 de la tarde en la parroquia de San Francisco de Asís. Y a la velación de flores durante el día y la noche. Suplican por este medio su esposa María del Pilar Rodríguez Ramos, sus hijos, la licenciada Fátima Marroquín Rodríguez, el doctor Miguel Marroquín Suárez, su mamá Francisca Cigarroa de Aquino, sus hermanos Blanca Lilia, María Cruz, Denis, Fernando Marroquín Cigarroa, su cuñado y demás familiares. El duelo se recibe en calle 20 de marzo, entre Joaquín Miguel Gutiérrez y Zaragoza, barrio Nicatán. Por el apoyo recibido les damos las gracias. Descanse en paz el señor Miguel Ángel Marroquín Cigarroa al cumplir el primer aniversario de su fallecimiento. Descanse en paz. Somos el lado humano en los momentos difíciles. 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

10:45 minutos ya en cabina. 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

0: 10:47 minutos, seguimos avanzando. Oiga, señor operador, usted nada más ríe y ríe y ríe, ¿no? Ya lo quiero ver cuando se enferme de la garganta, dice por ahí. Ok, 10:48 minutos. 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
1: 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Tres minutos
2: y serán las 11 de la mañana. Vamos a despedir el Vacilón Costeño con el último tema musical. Gracias a usted por seguir en la buena sintonía con nosotros. Y yo voy a seguir con la programación normal, así es que no le cambie. Vamos a mandar saluditos antes de irnos ya del Vacilón Costeño. Pero regreso, solamente vamos a despedir el programa. A la terminación 9814 que nos está sintonizando desde Los Ángeles, California. Me la pone tan complicada porque me solicitaba un tema de Alejandra Guzmán, pero no puedo programar esos temas ahorita. Y luego me pide el tema del Grupo Familiar, cuando solamente los sábados con nuestros amigos de La Turuleada. Así es que, please, please, mil disculpas, pero sí le envío los saluditos desde aquí, desde cabina, hasta Los Ángeles, California, a la terminación 9814. Siga disfrutando, al igual que usted, que ahorita está realizando muchas actividades, le deseo lo mejor. Vámonos con el último tema para despedir el Vacilón Costeño y regreso con programación normal. No le cambie.

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7: ¡Ay, qué sabrosura!
8: Las 11 de la mañana, 11 minutos. ¡Qué sabrosura, eh! 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

Muy buenos días, amigos. Saludo a su Dios interior en este preciosísimo viernes, fin de semana, viernes 8 de mayo. Permítame recordarles, como todos los días, quiénes son los que hacen posible que lleguemos hasta sus hogares todos los días de lunes a sábado de 11:30 a 12 del día. 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Ellos son los que hacen posible estos momentos de alegría y entramos de lleno a la ensalada turula.

Mi canía. Ah, pero así voy a estar hoy allá en este, en el Parque Matamoros. Vamos a estar celebrando el Día de las Madres hoy. XCDB Extremo 101.5, la ensalada turula, estarán en el Parque Matamoros hoy a partir de las 4 de la tarde. Primeramente Dios. ¡Epa! ¡Epa! ¡Ey! ¡Ey! Pero ahí va a estar mi canía. Ah, ¡órale, órale! ¡Ey! ¡Ey! ¡Ey! Los invitamos, ¿eh? Los invitamos para todos los que puedan ir hoy a las 4 de la tarde al Parque Matamoros, donde vamos a estar festejando la radiodifusora a todas las mamacitas. Y desde luego estará también ahí la ensalada turula. Ok. Bueno, vamos a dar...

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1: Doña Mari pregunta si hoy es viernes.
0: Doña Mari, ¿dónde está usted, doña Mari? Hoy es viernes, doña Mari.
1: Pensó que era 10.
0: Ah, bueno, ya ve cómo nos equivocamos. También usted ya vio, pero qué bueno. Bueno, ya viste si está el teléfono bien y todo, porque recuerde usted que el día el 10 vamos a regalar pastel Igor, de la pastelería Igor. 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Ok. Ya les dije qué es lo que le voy a preguntar, ¿no? 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Bueno, de una vez, el 302-10 es para mandar saludos, de una vez, mande usted saludos, felicitaciones o lo que sea, de una vez, deje de estar esperando a la mera hora. Hombre, de una vez mande usted la felicitación. Aquí les voy a decir de una vez del licenciado Noé Díaz González, para avanzar. 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A ver, ¿qué pasó? A ver, pásamelo, por favor, de una vez. A ver, ¿aló? ¿Quién habla? ¿Aló? A ver, vamos a ver quién habla, porque no, como que no está. ¿Aló? ¿Quién habla? ¡Aló! ¡Hable fuerte! ¡Ay, Dios! Usted está hablando ya como que ahí le están ahí, ay, tatita. ¡Hable fuerte! Ya colgó. Muy bien. No, es que no se entendía. Es que primero estaba ella ahí y dije yo, bueno, a lo mejor no se escucha, por eso lo pasamos para acá, pero también estuvo como que no, ¿verdad? Muy bien, no se preocupen. Ahora, lo que pasa es que yo hablo muy fuerte, Diosito lindo, de haber dicho que lo regañé. Ay, señor, no lo regañé. No quería hablar fuerte. Bueno, estábamos con el licenciado Noé Díaz González, ¿no? 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Muy bien. Ay, Diosito lindo. Pues no sé qué hacer. Ya me dijo Diosito, ¿sabes qué? Estás completa. Deja de estar... Ay, ahí va a ser una grosería, de estar fregando, pero Diosito no habla así. Diosito dice, ¿qué debemos nosotros de aceptarnos? Tal y como somos, tal y como nacimos, tal. Yo he visto muchas mamás, ay, me quedo así de ver, ay, Diosito lindo, que nacieron bebés a veces, pues no sé cómo decirles, ¿no? Sin embargo, ay, con qué cariño los atienden, ay, Dios, los cuidan y ya crecieron y, ay, Diosito, con alguna, ¿cómo se le dice? Con algún, ay, tú no me ayudas en nada, deja ahí, por favor, ay, Diosito. Y entonces, qué bien, así hay que aceptarnos, ¿no? Que si te falta esto, que si te falta el otro, pues así nos mandó Diosito. Ay, Dios mío, a mí me mandó con esta vocesota. Ay, qué paje que estuviera yo enojada. Papacito el rancho. Ay, vamos a ver qué dice acá. Aquí dice, que se cuiden de los alacranes que ahora, con este calor, dicen que se esconden en la ropa, en los zapatos, donde ven oscurito, donde ven fresquecito en los rincones. Hay que cuando saque usted zapatos que tiene por allá amontonados o la ropa, dicen que hay que sacudirla. Y sí, es cierto, yo me acuerdo de una persona y diario me acuerdo. Bueno, no diario, cuando me pongo así un pantalón que tengo por ahí, así me acuerdo de esta persona que dice que sí, a él una vez se puso su pantalón y papacito el rancho, el alacrán. Ay, me va a picar el alacrán. Ay, papacito, Dios mío. Así es que hay que tener mucho cuidado, no nada más con los alacranes, con otro tipo de insectos también, ¿no? Muy bien. Bueno, vamos a ver aquí qué dice agua. Bueno, vamos a felicitar también a los taxistas. Ayer me subí a un taxi pero no anoté el teléfono. El número del sitio y todo eso, pero les mando saludos porque hay muchos muy atentos, muchos muy que caen bien y hasta te van platicando y todo, ¿no? Qué bonito, eso es bonito. Habla bien inclusive de nuestro Tonalá cuando se suben los que no son de aquí, ¿no? Muy bien, les mando aquel abrazo a todos los taxistas. De todos los sitios, ¿eh? De todos los sitios. Ah, pero hay una que contesta muy feo. ¿En qué sitio? No lo voy a decir. Es así. Porque una cosa es tener la voz fuerte y otra cosa es contestar feo. Que no sepan cómo contestar y te dejan ahí. Bueno, esa ya es otra onda. A ver, ¿qué pasó, hermana? A ver, vamos de una vez a mandar esas felicitaciones. Espero que los hayas anotado bien porque papacito del rancho, ¿eh? Vamos a ver. ¿Son felicitaciones? No le pusiste, no le pusiste la de esa, ¿eh? ¿Se van a casar? ¡Ay, Dios! ¡Tan, tan, tan, tan! ¡Tan, tan, tan, tan! ¿Se va a casar Sadie? Lady. Lady Gutiérrez, ¿qué? Hernández, papacito. Los voy a guardar Lady Gutiérrez Hernández con Carlos Salinas Corrales, ¿sí? O González. Ay, Dios mío. Ay, ay. Léelo tú ahí mientras. Rápido, rápido, rápido. Los nombres y yo voy a decir todo.
2: A ver, vamos a enviar saludos para Lady.
0: No. Tú no digas nada. Tú nada más.
2: Lady Gutiérrez Hernández. Dele usted.
0: No.
2: Carlos Salinas González van a casarse.
0: Te digo que nada más los nombres.
2: Lady Gutiérrez Hernández y Carlos Salinas González.
0: Estos nombres que acaba de dar nuestra compañera, ellos se van a casar. Y están felices, y qué bueno, bendito Dios que los bendiga, porque de veras que cuando tienen pensado, ¿verdad?, casarse por lo civil, pero de cuando ya afianzaron, ahora vamos a casarnos por la iglesia. Eso está sensacional. Yo no sé si se van a casar por la iglesia o por lo civil, pero ellos se van a casar allá en Miguel Hidalgo número 1. Que Dios los bendiga. No puedo repetir porque no le entiendo a su letra. Pero que Dios los bendiga. Al ratito, que me lo escriba bien. 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Doctor, buenos días.
3: Me da gusto saludarlo, y en especial en estos días que se aproximan el 10. Qué bueno que vamos a celebrar el Día de las Madres, porque es muy saludable siempre recordarlas cuando ya no están en vida con nosotros. Hay que ir a dejarle flores. Y también cuando están en vida, pues llamarles. Si están muy lejos viviendo en África, por lo menos una llamada, chatita.
0: ¡Ajá! Si están en África, ¿cómo van a estar en África?
3: Sí, algunas mamás pues están allá, otras no sabemos, en Japón.
0: ¿Verdad? Bueno, eso sí.
3: O en algún rancho por ahí.
0: ¡École!
3: Teléfono.
0: Sí, tiene usted razón, doctor.
3: Es un recado, cuando no se puede, pues...
0: Claro.
3: Antes no se podían hacer cartas o se hacían cartas, ahora una llamada por teléfono.
0: ¡Ay,
3: por
0: sí!
3: Eso, hablar de medicina es también hablar... que tenemos que reconfigurarnos, estar bien con la familia y principalmente con nuestra mamá. Así que saludo a toda la costa. Ahora para felicitar a todas las mamacitas, ¿verdad? A las que sí. son recientes y a las que ya son abuelitas.
0: Eso.
3: También a las tatarabuelas.
0: Sí, doctor.
3: Un abrazo, chatita.
0: Muchísimas gracias, doctor. Que Dios lo bendiga a usted también. Muchas gracias. 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Muy bien. 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Muy bien. Vamos ahora con, permítame tantito, que tengo aquí. Vamos a ver aquí. Ay, Diosito lindo. Rápidamente, aquí en el celular, rápidamente. ¿Qué tengo ahí? Parece que me iba a pasar de ahí para leer. Hola, buenos días, Gaby.
4: No, hasta abajo.
0: Hola, chatita, buenos días. Si me puede felicitar a mi abuelito Jacinto Pérez López de parte de su nieta Luz Naomi, que lo quiere mucho. Gracias, chatita. Bueno, este señor Jacinto Pérez López lo manda a felicitar su nieta que lo quiere mucho, Luz Naomi. Luz Naomi, ah, bueno, Luz Naomi. Qué bueno, señor Jacinto Pérez López, que su nieta lo está felicitando, igual que su familia. Lo quieren y lo van a festejar. Así es que pórteseme bien. Muy bien, vamos a ver aquí qué más. ¿Qué más tenemos aquí? A ver a quién se mandaron más felicitaciones. No veo aquí. No veo. Ni un. Nada. Dice aquí. ¿Abajo o dónde? Oración para hoy viernes. ¿Quién me lo mandó? ¿Pero dónde dice? Si no me lo mandaron a mí, no, hermana, en gracia.
4: Sí, se lo mandaron.
0: Ay, Dios, allá me acordé de una palabra acá que te voy a decir. Pero ese no es para nosotros. 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Chiste, ya ni tiempo me dio de chistes. Qué bárbaro. ¿Qué le dijo un gusano a otro? Vamos a darle una vuelta a la manzana. Y se fregaron la manzana. Otro. ¿Qué hace un elefante encima de una pata? Pues dejar al pato viudo. Otro. Hola, Pedro. ¿Cómo está tu papá? Bajo tierra. ¿Qué? ¿Murió? No, está trabajando en una mina. Ay, Dios. Otro. Un gallego le dice a su mujer, voy a regar el jardín. ¿Y para qué? Si está lloviendo jugado. No importa, salgo con paraguas. Ay, Dios. Otro. Oye, Venancio, ¿quién habrá sido el idiota que inventó el salero? Ve, ¿por qué decís eso? Porque es imposible llenarlo por esos agujeros tan chiquitos que le hizo. Ay, Dios, este menso. Otro. ¿Por qué cuando van al cine los gallegos se sientan en las últimas butacas? ¿Saben por qué? Porque el que ríe al último, ríe mejor. Otro. Un gallego se sube a un avión de hélices y dice, ay, Dios mío, tanto calor que hace aquí adentro y los ventiladores los dejaron afuera. Ay, Dios. Otro. Una señora llega al consultorio con su bebé en brazos y angustiada le dice al médico, doctor, mi hijo tiene 6 meses y todavía no abre los ojos. El doctor le hace un rápido chequeo al bebé y le dice a la madre, señora, la que debe abrir los ojos es usted. Este bebé es chino. Ay, Dios. Y no, eso no tiene gracia. Otro. Una señora le confiesa al psiquiatra, doctor, estoy muy preocupada. ¿Qué le ocurre? Es que mi hijo hace un año que se cree gallina. ¿Qué? ¿Y por qué no vino usted antes? Porque estábamos esperando que pusiera un huevo. ¡Ay, Dios! Otro. A ver, hijo, ¿cuánto es 4x4? Empate, maestra. ¿Y cuánto es 2x1? Oferta. Otro. En la escuela, la maestra le pregunta a Luis, ¿cómo te imaginas la escuela ideal? Perdón. En la escuela, la maestra le pregunta a Luis, ¿cómo te imaginas la escuela ideal? Pues cerrada, maestra. ¡Ay, Dios! Otro. Era un cartero tan lento, que cuando entregaba las cartas ya eran documentos históricos. ¡Ay, Dios! Otro. Un hombre llega a la recepción de un hotel y dice, deme una habitación con baño. Le damos la habitación, pero el baño se lo tiene que dar usted. ¡Ay, Dios! ¡Otro! ¡Otro! ¿Qué es mejor, una pila o una suegra? ¡Una pila! Porque los menos, porque por lo menos tiene un lado positivo. Muy bien. ¿Qué? Estás enojada, ¿no? Bendiciones, chatita. Saludos para Joana de los Santos Camas, que está cumpliendo años en la ranchería San Nicolás, de parte de una familia que los quiere mucho. Así es que debió haber puesto usted el nombre de la familia. ¿Qué? ¿Por qué tiene miedo? ¡Qué barbaridad! Por eso no les gusta que yo les hable así. No, es que hay que hablar con la verdad. Saludos para Joana de los Santos Camas, que está cumpliendo años en la ranchería San Nicolás. Bueno, Joana, que Dios te bendiga y festéjate ahí con la familia. Mata una gallina, hacete tu caldo, hacete tu mole y todo. ¡Ay, Dios mío! No. Yo ayer estuve ahí con el Santísimo y después me quedé a la misa. Vieran ustedes qué reconfortante es quedarse con el Santísimo allá en la iglesia. ¿Tienes problemas? Ve a la iglesia, llórale al Señor, arrodíllate. Bueno, ya me voy, pero regreso mañana. Sean todos muy felices, buenos días, buen provecho. Su amiga la Chata Gutiérrez, como todos los días, les recuerda que la risa es remedio infalible.
5: 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Son las 12, la hora de La Tonalteca.

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1: Las 12 con 4 minutos.
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0: Hola, ¿qué tal amigos del auditorio? Muy buenas tardes en este viernes 8 de mayo del 2026. Permítame darle una vez más la cordial bienvenida a este espacio, a este programa denominado Nuestra Ciudad. Bienvenidos hoy en este comienzo de fin de semana 8 de mayo del 2026. Su servidor Eduardo Espinosa Antonio, quien le da la más cordial bienvenida. Y bueno, antes de comenzar con los comentarios y la información que vamos a generar a través de esta plataforma, quiero saludar con mucho gusto a través de la línea telefónica al contador Ricardo López Vasallo. Contador, muy buena tarde, está al aire, ¿qué nos va a platicar el día de hoy?
1: Muy buenas tardes, Eduardo. Mira, quiero darte hoy la semblanza de don Miguel Hidalgo y Costilla, el padre de la patria. Muy nació bien. El 8 de mayo, un día como hoy, de 1753, en el rancho San Vicente del Caño, hacienda de San Diego de Corralejo, en Pénjamo, Guanajuato, y fue bautizado en la capilla de Cuiteo de los Naranjos con el nombre de Miguel Gregorio Antonio Ignacio Hidalgo y Costilla y Gallaga Mondarte Villaseñor, siendo sus padres el español don Cristóbal Hidalgo y Costilla y la mexicana doña Ana María Gallaga. Sí. Él luchó por la abolición de la esclavitud y la independencia de nuestro país, iniciándose la lucha insurgente en la noche del 15 de septiembre de 1810. Y al día siguiente, a las 5 de la mañana, le ordenó al sacristán Juan Galván tocar a las campanas de la iglesia de San José en Dolores, Guanajuato. Y allí el cura Hidalgo dio el tradicional grito de libertad diciendo: ¡Viva América! ¡Viva Fernando VII! ¡Muera el mal gobierno! Al llegar Hidalgo al pueblo de Atotonilco, entró al templo local y tomó un estandarte de la Virgen de Guadalupe, que se convirtió en la primera bandera mexicana. El 30 de octubre de 1810, las fuerzas insurgentes al mando del cura Hidalgo fueron derrotados en el puente de Calderón, en Querétaro. Huyeron y fueron aprehendidos en Acatita de Baján, llevados a Moncloa para ser enjuiciados, y allí mismo fueron sentenciados a muerte. Esta sentencia se cumplió en Chihuahua un 30 de julio de 1811, pero antes Hidalgo pidió que no le vendaran los ojos ni le dispararan por la espalda. Fue sentado en un banco donde pidió que le dispararan a su mano derecha, que colocó sobre su corazón, los ojos vendados y un crucifijo en el pecho. En la madrugada de ese día, en el patio del antiguo colegio de los jesuitas en Chihuahua, entonces habilitado como cuartel y cárcel, hoy es el Palacio de Gobierno, fue necesario dos descargas de fusilería y además el tiro de gracia para acabar con su vida. Un comandante tarahumara de apellido Salcido le cortó la cabeza de un solo tajo y recibió por esto un premio de 20 pesos. Sí. Su cuerpo fue enterrado en la capilla de San Antonio del Templo de San Francisco de Asís en Chihuahua, y su cabeza junto con la de los insurgentes Allende, Aldama y Jiménez, enviadas y colgadas en la Alhóndiga de Granaditas en Guanajuato. En 1821 fue exhumado su cuerpo y enterrado nuevamente en el altar de los Reyes de la Catedral Metropolitana de la Ciudad de México. Y desde 1925 sus restos reposan en la columna de la Independencia de la capital del país. En 1868 fue erigido en su honor el Estado de Hidalgo. Mira, Eduardo, también qué casualidad, pero en un día como hoy, 8 de mayo también, sí, pero del año de 1878, nació en Zacatecas, mi abuelo, el maestro Miguel Lara Vasallo, autor de la música del himno a Chiapas. Murió el 23 de marzo de 64 aquí en Tonalá, sus restos reposan en Tonalá y creo que no hay una institución que lleve su nombre. Muchísimas gracias, Eduardo, Dios te bendiga a ti, a tu amable auditorio. Gracias, una vez más.
0: Gracias a usted, contador Vasallo. Le enviamos un abrazo, gracias por compartirnos esta información histórica. Gracias, son las 12:10. Bueno, ya lo comentó el contador Vasallo en la reseña histórica que se conmemora en este 8 de mayo, el natalicio de Miguel Hidalgo y Costilla del año de 1753, en una fecha como hoy. Son las 12:11. Gracias por estar con nosotros. La cita que tenemos en este viernes, como Lo es justamente de lunes a viernes a las 12 del mediodía en esta plataforma de nuestra ciudad. Quiero antes de iniciar comentar sobre lo que está pasando en estos momentos allá en las instalaciones de la Comisión Federal de Electricidad. Desconocemos hasta el momento, pero hace apenas media hora aproximadamente había un contingente frente a las instalaciones, le digo, frente a dichas instalaciones, reclamando, manifestándose en contra de el mal servicio que se ha venido presentando en cuanto al suministro de energía eléctrica. Claro, no habían muchas personas, nos compartieron las evidencias, de hecho, de lo que justamente estaba pasando hace unos minutos. Pero hay algo muy importante que quiero recalcar, porque las personas que estaban, sí, o están aún, Si alguien nos puede actualizar, si aún continúan estas personas. Hablamos que son del Frente Cívico, este frente que pues va, le digo, en contra de pues lo que es el pago por el servicio de la energía eléctrica. Y yo creo que si nos vamos a manifestar, sí, porque es necesario también, sí, que pues también los gobiernos de los tres niveles sepan cuál es el tenor en estos momentos de lo que está pasando con las fallas constantes en el suministro eléctrico. Pero si nos vamos a manifestar, tenemos que tener bien en claro cuál debe ser nuestra postura. Porque si nos vamos a manifestar y no pagamos la energía eléctrica, entonces no es justo que nos manifestemos de esa manera, ¿sí? Por eso quiero dejar esto muy en claro. Desconocemos quiénes fueron o si fue, le digo, estas personas, este Frente Cívico que organizó la marcha, ¿sí? Estuvieron citando a las 10 de la mañana de hoy viernes para después trasladarse hasta la Comisión Federal de Electricidad, ¿sí? Pero le digo, si nos vamos a manifestar, hay que tener en cuenta estos puntos. Primeramente, como usuarios debemos de pagar el servicio de energía eléctrica. El otro punto, pagar tarifas justas, ¿sí? Repito, pagar tarifas justas. Hay quienes se han manifestado a través de esta plataforma excesos de cobro en los recibos de luz cuando no tienen muchos aparatos en casa. Mucho menos hacen uso de aires acondicionados en el hogar. Sin embargo, los recibos exceden los 3,000 pesos. Sí, entonces, ahí también debemos de señalar este punto. Pagos justos en cuanto a la tarifa del cobro por el uso de la energía eléctrica. Y desde luego el otro punto, ¿sí? Las fallas constantes con pues los bajones, variación de voltaje e incluso pues apagones que tardan minutos y horas. Esas son las cosas que debemos de poner sobre la mesa si es que nos vamos a manifestar, ¿sí? Porque pues también estamos llamados a pagar por ese servicio que es indispensable, es un servicio importante, ¿sí? Así que pues quienes estemos presentes, si en dado caso se llega a hacer una marcha, porque permítame comentarles que esta marcha pues no excedió, no excedieron las 100 personas presentes en esta marcha, por lo que pudimos apreciar, estaban alrededor de 40, 50 personas aproximadamente, ¿sí? Ante la alta demanda que hay con las fallas constantes del suministro eléctrico. Bueno, tenemos llamada telefónica, vamos a atender con mucho gusto a la persona que nos marca. Son las 12:15, estamos en nuestra ciudad.
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0: Bueno, gracias a quienes están pendientes con lo que estamos platicando en estos momentos, quiero dejar en la línea la persona que nos ha marcado. Muy buena tarde, mi amigo, adelante, ¿con quién tengo el gusto? Muy
1: buenas tardes, me llamo Jorge Gutiérrez.
0: Don Jorge, adelante, lo escuchamos.
1: Venimos para comentarle al profesor Vasallo que en Puerto Arista existe un jardín de niños con el nombre de Miguel Lara Vasallo. Okay. Quizás no se ha enterado o no le notificaron, no sé, pero en fin.
0: Okay.
1: Ese es mi comentario.
0: Ok, puntualizamos. ¿Es una escuela primaria, dice?
1: No, jardín de
0: niños. Es un jardín de niños, perdón, ok, no alcanzamos a escuchar. Es un jardín de niños que conlleva este nombre.
1: Miguel Lara Vasallo.
0: Muy bien. Bueno, pues ahí dejamos el dato. Vaya dato. Gracias, mi amigo. Que tengas muy buena tarde. Son las 12:17. Bueno, pues ahí dejamos el comentario. Gracias a la persona, el señor Jorge, que se ha comunicado con nosotros. Hay un nombre, precisamente, Miguel Lara Vasallo, allá en Puerto Arista. Y hablamos que es una escuela preescolar. Permítame, por favor, hay llamada, vamos a atender con mucho gusto. Dice por acá Lalo, la tarifa y la alta demanda de cobro de luz por parte de la Comisión Federal de Electricidad. Sí, es lo que acabamos de mencionar, le digo. Si nos vamos a manifestar es en base a estas posturas que le acabo de comentar, ¿sí? Si nos vamos a manifestar, digo, de una forma justa ante lo que está pasando, porque también, pues hay quienes se van a manifestar, pero no pagan el servicio porque están colgados o por alguna u otra razón, pero al final de cuentas no pagan el servicio, pero sí quieren manifestarse. A ver, tengo llamada de por medio, permítame por favor, son las 12:18.
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0: Bueno, ok, nos están ahorita informando que el contingente, sí, los manifestantes que están, bueno, que estaban, allá corregimos la palabra, estaban ahí frente a las instalaciones de la Comisión Federal de Electricidad, ya se retiraron. Esto fue aproximadamente hace 20 minutos. Hace 20 minutos fue que se retiraron estas personas que estuvieron también, pues le digo, reclamando ante las oficinas de la Comisión de Luz. Desconocemos si fueron atendidos, si los propios encargados, la gerencia, salió a escuchar sus peticiones. Desconocemos la verdad, pero le digo, son personas que se oponen, sí. Posiblemente hay quienes no pagan el servicio, posiblemente sí pagan, o bueno, desconocemos con exactitud cómo es que se están manejando las políticas frente al pago por ese servicio en lo que respecta a este frente cívico. Pero le digo, desconocemos si fueron atendidos, si fueron escuchados, pero se manifestaron. Y algo que me llama mucho la atención es que, pues, personas que pertenecen, le digo, a este grupo, se fueron a manifestar, pero hasta cierto punto, pues, son personas que no han estado pagando por el servicio, ¿sí? Y quienes sí pagamos el servicio, pues no lo hacemos, ¿no? Entonces, allí la, pues qué le digo, ¿no? La ironía de, pues quienes sí pagamos, pues no vamos. Somos quienes más deberíamos exigir, ¿sí? La eficiencia en el suministro eléctrico. Pero bueno, ahí dejamos el comentario. Gracias a quienes se están comunicando con nosotros. Gracias por sus reportes. Dice Eduardo, en la ranchería El Naranjo, la Escuela Primaria Federal lleva el nombre de Miguel Lara Vasallo. Bueno, pues aquí tenemos otro dato. Gracias a la persona que se comunica con nosotros. Bueno, contador Ricardo, aquí tenemos otra información más, ¿eh? Allá en el kinder de Puerto Arista nos informan que se llama Miguel Lara Vasallo. Y en la ranchería El Naranjo también hay una primaria federal que lleva el nombre de Miguel Lara Vasallo. Gracias por la información. Bueno, permítame ir a una primera pausa, amigos del auditorio. Regresamos en unos momentos más. Le recuerdo, línea telefónica, haga su participación a través del 966-6630-210. Número de cabina. Regresamos, son las 12:21.
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0: Estamos de regreso ya exactamente a las 12:25 en nuestra ciudad. Vamos a través de la línea telefónica. Quieren hacer su comentario respecto a la manifestación que se llevó a cabo hace unos momentos ante la Comisión de Luz. Muy buena tarde.
15: Sí, bueno, buenas tardes.
0: Buenas tardes. Adelante, señora, la escuchamos.
15: Estimado pueblo de Tonalá, lo que voy es al meeting que se hizo, que fueron muy poquitas personas, tengo entendido. Y eso no debe de ser, porque nos compete a todos los que pagamos o no pagamos, no importa, pero debieron de haber ido mucho más gente para que sí haya más fuerza.
0: Sí.
15: Vaya que se presentó el Frente Cívico, y sin embargo, bueno, no sabemos qué pasó.
0: Sí.
15: Porque si nada más el Frente Cívico fue, ¿qué pasaría? Que tiene que estar todo el mundo, todo Tonalá, porque a todos nos compete, hasta las rancherías. Porque esto que están haciendo ya no es válido. Ya es un juego o no sé lo que está pasando. Pero ahí, a las personas que fueron, ya han de haber comentado qué está pasando. Entonces, ese es mi comentario, que todos debemos de juntar.
0: Ok. Bueno, muy bien. Ahí dejamos su comentario, mi estimada. Muchísimas gracias. Bueno, son las 12:26. Bueno, es lo que nos están agregando, le digo, con pues esta situación. Por eso es muy importante, y lo hemos mencionado en muchas ocasiones a través de esta plataforma, e hemos invitado, ¿sí? La invitación se ha hecho públicamente a través de este programa a la Comisión Federal de Electricidad. Hace unos años también nos dimos a la tarea de buscarlos personalmente en las oficinas. Fue un tema complicado poder platicar con ellos en vivo a través de radio, buscando una respuesta ante esta situación, que no es nueva, si se ha venido presentando principalmente en esta temporada, si principalmente en temporada de calor. Pues bueno, una respuesta oficial, si no está de más, si explicando a la ciudadanía lo que pasa justamente con toda esta problemática que tenemos con pues las fallas, ¿no?, del suministro eléctrico. Es lo que la ciudadanía requiere, una respuesta, y qué es lo que se está realizando. Pero le digo, la Comisión de Luz no informa absolutamente nada. Lo único que se da a conocer es que ante las altas temperaturas hagamos el uso de la energía eléctrica de forma ahorrativa, ¿sí? Es la única respuesta que hay. Tonalá está creciendo a pasos agigantados, la demanda aumenta cada vez más, y si nos ponemos también a pensar cuántos sí están conectados directamente a las redes de distribución, que es, pues ahora sí que de donde la propia Comisión de Luz regula, ¿sí?, el cobro, ¿sí?, del servicio, ¿sí?, el cobro del servicio, pero cuántos no están dentro, sí, de pues dentro del sistema, que únicamente, en simples palabras, están colgados y no pagan el servicio, pero sí generan generan las deficiencias en el servicio de luz, sí, en ciertas horas cuando ya todo mundo pues está prendiendo sus ventiladores, climas, tienen conectados congeladores y bueno, cuántos aparatos más. Y ahí es donde justamente viene la sobrecarga, ¿sí? Ahorita con las altas temperaturas, ¿sí?, es cuando más, le digo, se da justamente esta problemática. Tengo algunos comentarios donde nos están escribiendo en estos momentos. Gracias por sus comentarios. Dice Lalo, le queremos hacer un llamado. Ah, bueno, este es ya Zapam. Bueno, dejamos públicamente este mensaje del barrio San Francisco. Nos informan que no hay agua y van para 8 días sin el vital líquido. Esto es en Avenida Galeana, entre calle Independencia y 5 de Mayo. Te pedimos el favor que hagas el llamado a Zapam. Ok, barrio San Francisco, Avenida Galeana, entre calle Independencia y 5 de Mayo. Ahí está la información. Con gusto dejamos ahí públicamente el dato y canalizamos a la dirección de Zapam. Y justamente la variación de voltaje está también afectando, el suministro de agua. Porque pues el agua que nos está llegando, esa poca agua que nos está llegando, viene directamente de los pozos. Y para que, obviamente, si los tanques de almacenamiento se tengan que llenar, pues tienen que trabajar, las bombas tienen que trabajar, ¿sí?, directamente de los pozos para poder estar suministrando los tanques y

en donde comentan que participarán las madres de cada barrio en una dinámica para ganar bovinos. Y no sé cómo va a estar. Yo en mi barrio, dice Las Flores, no estoy enterada porque está más fuertes promociones de parte de ustedes de lo que van a realizar. Y dice, así que yo asistiré al de ustedes para no pasar desapercibido el festejo del Día de las Madres. Muy bien, muchísimas gracias. Aquí está una persona aceptando justamente la invitación. Ahorita voy a unir esta invitación que le hemos venido realizando a lo largo de las semanas, ¿no? De estas semanas que han pasado con el evento que vamos a tener en unos momentos más allá en el Parque Matamoros. Pero esta dinámica que está preparando el gobierno municipal de Tonalá, miren, no nos han hecho llegar una información oficial, pero la vamos a consultar. La única invitación que hicimos públicamente es, bueno, esto fue el día de ayer que les estuvimos platicando al final del programa, que habrá un evento para las mamás. Bueno, antes el llamado Salón de Usos Múltiples, Joaquín Miguel Gutiérrez y ahora el Centro de Convenciones Tonalá, ahí habrá un evento el día de mañana sábado. Ahorita le paso bien el dato, el horario, para que pues mamá también acuda si a este evento que está organizando el gobierno municipal de Tonalá. Bueno, tengo otros comentarios más respecto al tema de la luz. Regreso un momentito al tema de la luz y posteriormente nos vamos con las invitaciones. Hay más información que les queremos proporcionar porque las altas temperaturas van a continuar y hay que extremar precauciones. De soldado, buenas tardes. Hay gente que está colgada, no paga la luz. Otros tienen de 3 a 2 climas y pagan menos de 100 pesos. ¿Qué pasen de casa en casa revisando los medidores para que todo sea parejo? Bueno, son comentarios que nos están agregando aquí a través de nuestro WhatsApp. Muchas gracias por sus comentarios. Dice Lalo, muy buenas tardes. Eso es muy cierto. Hay muchos que no pagan el servicio, pero por uno pagamos todos, porque hay muchos que nada más están colgados y no sé por qué allí no hacen nada los de la comisión. Y también lo de la luz a veces se pasan. No checan bien los medidores. Bueno, dice, muchas personas no tienen muchos aparatos o negocios, pero son los que pagan más. Ok, gracias por los comentarios. Ahora habrá una nueva modalidad en cuanto al cobro del recibo de luz, porque pues con la tecnología también va precisamente, bueno, la comisión de luz va de la mano con la tecnología y ahora todo será a través de sistemas directamente que tendrán que ser regulados directamente desde las oficinas de la Comisión de Luz, con pues ahora los medidores contarán con un dispositivo Bluetooth para que, pues le digo, desde las oficinas, ¿sí? Desde las plantas de la Comisión de Luz podrán ahora sí que recabar toda esa información y poderte, al final de cuentas, al final de cada bimestre, poderte dar la cifra exacta de cuánta luz estás consumiendo. Eso es ahora una nueva modalidad. Ya ahora los trabajadores ya no tendrán que ir de casa en casa revisando cada uno de los medidores. Y esto será pues ya próximamente. Son las 12:35. Permítame ir a la identificación oficial y regresamos en unos momentos más. Son las 12:35.

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2: Estamos de regreso, exactamente las 12:37. Vamos a abrir un paréntesis porque me voy a enlazar en estos momentos con el amigo Joel Acosta de La Pomada Sin Dolor, promotor que nos va desde luego a brindar toda la información para que podamos adquirir esta importante pomada. Mi estimado Joel, muy buena tarde, ¿cómo estás?
3: Eduardo, ¿qué tal? 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Y pues ya estamos en la víspera del 10 de mayo, este día tan hermoso, tan bonito, que felicitamos y de verdad que agradecemos a todas las
4: sociedades. Sí.
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4: Sí, bueno, sí, Joel, tenemos problemas con tu señal. Bueno, ok, bueno, ahorita vamos a checar bien la llamada. Vamos a tratar de restablecer la comunicación con nuestro amigo Joel de La Pomada Sin Dolor. Ojalá podamos, bueno, sí, tenemos detalles, ahorita nos están informando. Ok, vamos a ir a una pequeña pausa, amigos del auditorio, y vamos a regresar en unos momentos más. Tenemos muchos comentarios y desde luego hay algo muy importante que quiero desde luego agregar con el tema de las altas temperaturas, porque esta combinación de basura y calor pone en riesgo
2: la salud. Son las 12:42. Regreso en unos momentos más.
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2: Bueno, regreso rápidamente, las 12:44, ya restablecimos la comunicación con el amigo Joel Acosta. Adelante, Joel, para terminar con la información.
3: Mi estimado Eduardo, muchas gracias, gracias y una disculpa a todo el auditorio. Tuvimos ahí problemas con la línea telefónica, pero bueno, estaba en el punto donde estábamos felicitando a tus mamás en este 10 de mayo. Ya estamos en la víspera de su día tan esperado, tan bonito. Hay que festejarlas, hay que amarlas, hay que quererlas, respetarlas mucho, porque también ellas luego muchas veces están sufriendo en silencio, dolores en la espalda, dolor en la rodilla, pero no nos quieren decir nada por no traernos más preocupaciones a nosotros. La verdad es que nuestras mamás se han preocupado por sacarnos adelante, por llevarnos de la mano hacia un mejor, una mejor calidad de vida. Entonces hay que devolverles un poquito de lo que nos han dado a nuestras madres, a nuestras jefecitas, a nuestras mamás tan lindas que ahora el 10 de mayo van a estar de manteles largos. 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
11: Muchísimas gracias, Joel, por esta importante información. Ya lo, como bien lo acabas de mencionar, un buen regalo sería precisamente llevarle la pomada sin dolor para que mamá deje de estar sufriendo de esos padecimientos. Gracias, te envío un abrazo, Joel, muy buena tarde.
3: Buenas tardes, hasta luego.
2: Gracias. Son las 12:45 minutos, las 12:45. Bueno, estamos de vuelta y retomamos los temas que venimos platicando. Miren, ahorita me están haciendo llegar información muy particular de algunas viviendas, de algunos domicilios donde supuestamente están colgados. Yo no voy a hacer pública esta información, ¿sí? Tengo a varias personas que ahorita nos están dando información, que en tal lugar, en tal casa, hasta referencias nos están compartiendo, allí que no pagan luz, que están colgados, y bueno, no voy a publicar esta información, solamente voy a generalizar, ¿no? Porque este es un factor también que está ocasionando que hayan desperfectos en el suministro eléctrico, que le hace falta a la Comisión de Luz regular esta situación, sí. ¿Hay que atenderla? Sí. Pero bueno, de todas maneras agradezco mucho de verdad su confianza por estarnos agregando pues toda esta información. Pero bueno, esto ya tendrá que ser la propia Comisión de Luz que tendrá que ir ahora sí que dándole solución
4: poco a poco para erradicar esta problemática. A ver, tengo llamada de por medio. Vamos a atender con gusto. Son las 12:47. Seguimos en nuestra ciudad.
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0: estamos de regreso, son las 12:47. Tengo a personas que se están comunicando del barrio Las Flores. Nos informan que ya 3 semanas que no cuentan con el suministro de agua y también de lo que es de la Juárez entre Belisario y 20 de marzo. También nos están informando que ya son varios días que no tienen el servicio de agua. Gracias a quienes están comunicando con nosotros. Vamos a dejar toda esta información. Hay quienes están argumentando que les preocupa porque pues sí les ha estado pegando en su bolsillo. Hay quienes tienen que ver la manera de poder salir adelante con todos estos gastos porque o compran para poder comer o para pagar un servicio particular. Entonces sí es muy complicado para muchas familias, sí, hablando pues en el tema económico, ¿no? Cuánto tienen que gastar cada semana. Y claro, esto depende de la cantidad de agua que solicitan, ¿no? Tenemos entendido que lo menos que se está pagando por los servicios particulares es de 250 pesos. 250 pesos es la cuota mínima que se tiene que pagar y hay quienes pues esto lo están adquiriendo cada semana. Bueno, son las 12:50. Seguimos en este espacio, en esta plataforma de nuestra ciudad. Tengo aquí un comentario que nos envían, pero antes de pasar, mire, con el tema de la basura, a ver, permítame, por favor, nada más voy a abrir esta imagen y lo voy a comentar con la información que justamente se ha dado a conocer a través de Notinúcleo y lo vamos desde luego a compartir a través de esta plataforma de nuestra ciudad. Basura y calor, hablamos de basura y calor. La acumulación de basura en calles, lotes baldíos y drenajes continúa convirtiéndose en un problema que va más allá de la imagen urbana. En esta temporada de calor, pues ahora sí que especialistas advierten que los residuos mal manejados pueden convertirse en focos de infección y criaderos de mosquitos transmisores de enfermedades. Las altas temperaturas aceleran la descomposición de la basura, generando malos olores y favoreciendo la aparición de bacterias, plagas y agua contaminada. Entre los principales riesgos se encuentran enfermedades y padecimientos transmitidos por vectores como dengue, chikungunya y zika. Además, la basura acumulada obstruye coladeras y drenajes, aumentando el riesgo de inundaciones durante las lluvias y afectando tanto viviendas como vialidades. Por lo tanto, especialistas señalan que los recipientes con agua en estancadas, ¿sí? Recipientes con agua acumulada estancadas, bolsas, llantas y desechos abandonados pueden convertirse rápidamente en criaderos de mosquitos. Algo especialmente preocupante en un estado donde las altas temperaturas continúan intensificándose y aún más aquí en nuestra ciudad, aquí en la costa, que las temperaturas están alcanzando hasta los 40 grados aquí en la zona costa. También alertan sobre el impacto ambiental. Muchos residuos terminan en ríos, barrancas y áreas verdes, contaminando el agua y dañando ecosistemas enteros. Los plásticos de un solo uso, por ejemplo, pueden tardar siglos en degradarse. Ante esta situación, el llamado a la ciudadanía es claro: sacar la basura en horarios adecuados, evitar tirar desechos en calles y terrenos baldíos, eliminar agua acumulada, mantenerse hidratados y atentos a golpes de calor, porque en Chiapas el calor no solo aumenta las temperaturas, también incrementa los riesgos cuando la basura se convierte en un problema de salud pública. Ahí dejamos este importante comentario y ya con lo que acabamos de darles a conocer y desde luego las recomendaciones que todos sabemos, sí, pero es muy importante estarles recordando porque hay necedad entre la sociedad, sí, entre nuestra gente que no entiende esta parte. Si ya pasó el camión de la basura, ya no la saques, ya no tiene por qué permanecer en la vía pública. Tienen que esperar hasta que el camión vuelva a pasar. Dice por acá, buenas tardes, para reportar que desde la semana pasada, mire, esta basura Desconocemos cuál es la razón por la cual no se ha recogido, pero lo vamos a turnar con mucho gusto a lo que es servicios primarios. Vamos a pedirle el apoyo a los amigos de servicios primarios, pero están reportando que desde la semana pasada no se ha recogido la basura que está en la avenida Hidalgo en el andador turístico. Por favor, si es tan amable de pasar el reporte. Bueno, con muchísimo gusto vamos a canalizar la información. Hace rato también nos estaban informando sobre... A ver, permítame, tengo, bueno, por acá la información de también de tema de basura. A ver, permítame, bueno, entre tanta información que ya nos compartieron, se nos perdió por acá el dato. De todas formas, a ver, permítame, por favor, si la persona que hace rato nos escribió con el tema de basura, si me lo vuelve a reenviar, por favor, porque ya no lo encontramos por acá. Bueno, ok, por acá lo vamos a encontrar y con mucho gusto lo vamos a canalizar, ¿sale? A la instancia correspondiente. Bueno, dice Lalo, buenas tardes, aquí en la colonia Las Vegas, ahora sí ya tenemos días sin el agua desde el domingo y queremos también solicitar el apoyo a Zapam. Bueno, ok. Perfecto. Bueno, ya tengo por acá el mensaje. Muchísimas gracias. Si le pueden hacer lectura a mi mensaje, dice, ok, están solicitando el apoyo. Para hacer la limpieza correspondiente al parquecito Chumpipe o Parque Morelos, ¿sí? Nos están informando que tiene mucha basura y solamente están barriendo por la parte de enfrente, pero a los alrededores está muy sucio y principalmente donde está el monumento o el busto, ¿no? Por así decir, también, más bien dicho, es el busto de Morelos. Dice... porque ahí está muy lleno de vasos de unicel y los arbolitos que están atrás, dice, también hay mucha basura. Luego vienen nuestras festividades, las festividades de San Pedro aquí en la Magisterial y pues queremos el apoyo de las autoridades. Ok, bueno, ahí me están agregando esta información. Con mucho gusto vamos a canalizar el dato con la Dirección de Servicios Primarios, tal como me lo están compartiendo en estos momentos. Muy bien. Bueno, amigos, no nos va a dar el tiempo de leer todos sus mensajes. Dice Lalo, creo que debería haber una extensión de la Profeco para poder generar alguna queja por electrodomésticos descompuestos por la Comisión Federal de Luz, ya que pues no hay con quién acudir, por lo menos. Es que... hay una extensión para atender esta situación directamente con la Comisión de Luz. El tema es que es tardado, ¿sí? Es tardado. Y pues hay quienes para esperar todo, pues todo ese tiempo, pues tienen que gastar, ¿no? Poner de su propio bolsillo para poder cambiar sus aparatos o para arreglarlos. Bueno, tengo, a ver, permítame, tengo llamada de por medio, pero ya no nos va a dar el tiempo de poder, desde luego, seguir escuchando sus reportes. 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Y bueno, también, señoras y señores, pues les dejamos la información de las autoridades municipales. Están también haciendo la invitación a todas las mamás para este próximo sábado, es decir, el día de mañana, mañana 9. Estarán, desde luego, también celebrando a las mamás, a partir de las 2 de la tarde, Centro de Convenciones Tonalá, antes Salón de Usos Múltiples, el salón que está a un costado de la secundaria Ramón Escobar Balboa. Una tarde también que tienen preparado para todas ustedes, una tarde llena de alegría, sorpresas y mucho cariño para todas las mamás que asistan mañana sábado a las 2 de la tarde, mañana sábado 9 de mayo a las 2 de la tarde, Centro de Convenciones Tonalá. Y también, pues ya anunció el propio gobierno municipal, lo ha hecho el propio alcalde municipal, para que asistan justamente a esta dinámica que se va a llevar a cabo el día de... A ver, permítame, por favor, por acá tenemos la información. Bueno, al final de cuentas va a haber una dinámica para ganar 25 becerras. Esto será realizado en el marco de la celebración del Día de las Madres, Parque Central La Esperanza, a las 4 de la tarde. Esto será, tengo entendido, el día de hoy. Bueno, pues ahí dejamos la información. 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Hoy es la fecha. Allá nos vemos a partir de las 4 de la tarde. Y bueno, pues nos despedimos. Gracias por la gentileza de su atención. Todos los reportes que nos han estado haciendo llegar, vamos con muchísimo gusto a canalizarlo a las instancias correspondientes. Bueno, gracias su servidor Eduardo Espinosa Antonio y gracias también al patrocinador oficial de esta plataforma de nuestra ciudad, Salinas Express.
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3: La 1:03 p.m.
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La una de la tarde, una de la tarde con cuatro minutos ya. Estamos en el programa Marimberías Extremo. Como siempre a esta hora saludándote en esta hora de la tarde cuando son la una con cuatro minutos en este viernes 4 de mayo. Te saludo a ti, sí, a ti que me estás sintonizando en diferentes lugares todavía y que sigues en la buena sintonía y que te gustan también las canciones a través de las marimbas. A través de canciones de marimba, esas canciones que te abrazan y que te transportan. 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Bienvenidos, una con cinco minutos y vamos a dar comienzo con este tema oficial de nuestros amigos de Salinas Express. Así comenzamos con el sepulturero. Bienvenidos.

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0: Exactamente, la 1:11 p.m. Oye, si me estás escuchando, recuerda que llegó el momento perfecto para festejar a la reina del hogar. 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
0: La 1:16 p.m. Oye, recuerda que en Biciclub y Bike Sport tenemos el mayor surtido de bicicletas en todos los tamaños, desde la rodada 12 hasta la 29, en muchos modelos y colores para todos los gustos. 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
1: Claro que sí, muchas gracias por seguirme acompañando a través de Marimberías Extremo. Las canciones también que desde donde me estés sintonizando te traen recuerdos, te abrazan con esas notas musicales. Y solamente puedes solicitarla a través del número telefónico 966-663010. Ese es nuestro número en cabina. Déjame platicar contigo en esta tarde también. Por cierto, los que ya están comiendo a partir de la 1 de la tarde, buen provecho. Y los que tienen horario de 2 de la tarde también, pues provechito, ¿no? 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Tenemos una cita, ustedes y nosotros. Acompáñenos a partir de las 4 de la tarde en el Parque Matamoros. 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Estaremos en el Parque Matamoros, al igual que estarán también los de La Qué Buena, los animales de La Qué Buena, junto con los locutores de aquí de Radio Núcleo. Extremo 101.5, ¿a poco no, señoras? Es momento de consentir a toda esa familia preciosa, ¿no? A las mamás, precisamente, que también tienen un lugar muy especial en nuestra vida. Porque sin ellas, ¿qué haríamos? Ustedes díganme. Ok, me voy a ir a un corte chiquitito después de esta información tan importante. Y ahorita voy a regresar para continuar con un tema musical que me solicitaron. Así también lo invito para que se reporte con Gaby Domínguez a través de Marimberías Extremo al 966-663010. Me voy a corte, señor operador, y regreso.
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1: Regresamos a través de Extremo 101.5. Señoras y señores, muchas gracias. ¿De dónde me estás sintonizando en esta hora? Bueno, le mandamos saluditos con muchísimo gusto. Y para todas las mamis preciosas que se están reportando conmigo para preguntarme sobre el evento. Sí, madres preciosas. 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Sobre todo porque es un día especial también para todas las mamis preciosas, para celebrar este día, que ellas también se merecen ese reconocimiento. Porque aunque usted no lo crea, ellas son enfermeras, doctoras, ellas son, aparte de amas de casa, ellas las hacen de arquitectas, las hacen de hasta de albañiles, así les puedo decir. Ellas son de todo, ellas hacen de todo y ellas son también todo lo que usted necesita en casa, porque sin ellas, con esas madres preciosas, ¿qué haríamos? 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La 1:40 minutos, vamos a continuar con música. Ahí está, para la terminación 0266 que nos estaba comentando. ¿Dónde iba a ser el evento? Pues ahí está, claro, pues ahí ya no más, ¿verdad? Ahí las esperamos, disfruten este gran evento porque va a ser especialmente para ustedes. Vamos a ir con el tema musical siguiente para seguir aquí en Marimberías Extremo. Sígueme acompañando, estaré contigo hasta las 2:30 de la tarde en Marimberías Extremo, porque después, pues bien, vendrá el noticiero en segunda emisión. Ahora sí, nos pondremos a bailar, porque también a esta hora de la tarde queremos bailar a través de canciones en Marimba.

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5: Aunque jugar en línea es divertido y pueda parecer inofensivo, también implica la posibilidad de exponer a menores de edad a ciertos delitos. Ante esto, la Guardia Estatal Cibernética emitió una serie de recomendaciones dirigida a padres de familia y tutores. De acuerdo con el organismo, se han identificado juegos populares en las infancias, las cuales son aprovechadas por delincuentes para ganarse su confianza. Entre los delitos más frecuentes destacan la suplantación de identidad, el grooming, que consiste en el acoso de parte de un adulto que busca ganarse la confianza del menor con fines abusivos, el robo de cuentas de juego, el phishing o intento de obtener información a través de engaños, así como el ciberacoso. Aun cuando los reportes son casi nulos, no se descarta la posibilidad de que se presente en cualquier momento. De ahí que mantener la vigilancia permanente en menores de edad es clave para evitar que escale a situaciones graves. La Guardia Estatal Cibernética exhortó a mantener la información personal privada, no aceptar hablar con desconocidos, evitar hacer clic en enlaces o aceptar regalos de personas no conocidas, así como usar la configuración de privacidad y seguridad de cada plataforma. Hasta el siguiente comentario.
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0: Contigo al aire, muchas gracias. Vamos a enviar saludos a nuestros amigos de Arriaga, Chiapas también, ahí para el licenciado Julio César y para su esposa la señora Chabelita, muchas gracias por las imágenes, licenciado, le deseamos un excelente viernes, 8 de mayo. Oigan, dicen que hoy es viernes y el cuerpecito lo sabe. Oigan, y el cuerpecito lo sabe para todas las mamis. Ándele pues, todas las preciosas de la casa, les mandamos felicitaciones anticipadas. El sábado voy a estar aquí, el domingo ya no, y el domingo es el 10 de mayo, ¿no? Ese día pues no voy a estar en cabina, pero desde hoy viernes, sábado, voy a estar con las felicitaciones para todas las preciosas de la casa. Así es que les mandamos muchos, pero muchos, muchas felicitaciones. De igual manera a ti que me estás sintonizando en diferentes puntos de aquí de Tonalá, también te mando saluditos. No te pierdas, las canciones a través de Marimba. Vamos a mandar saluditos también por aquí a nuestros amigos del barrio Nicatán, presentes ya en extremo, reportándose con nosotros. Muchas gracias también ahí a nuestros amigos que nos están escuchando en Chiapa de Corzo. Saluditos, quienes también nos piden el tema musical de La Colocha. ¿Qué les parece si les programo ese tema con La Colocha, Marimba, Los Ríos? Con esto vamos a continuar en Marimberías Extremo. No le cambie, nosotros seguimos en cabina.
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Las 2 de la tarde, 2 de la tarde, 3 minutos ya. 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
1: Las 2 de la tarde en estos momentos con 11 minutos. Bueno, tenemos una llamada telefónica, tenemos una entrevista en estos momentos. Vamos a entrar al aire con la síndico María Gisela Toro de la Cruz, que en estos momentos la tengo en la línea telefónica. Síndico, buenas tardes.
2: Buenas tardes a todo tu auditorio, muchas gracias por permitirme dirigir a ellos.
1: Ok, buenas tardes. Adelante, síndico, la escuchamos.
2: Muy bien, pues aquí dándoles un anuncio a nombre de nuestro presidente municipal, el ingeniero Manuel de Jesús García Coutinho. El día de hoy vamos a hacer un evento que tiene que ver con la celebración del 10 de mayo, ¿no? Perfecto. El día más querido y más esperado de todas las mamacitas de nuestro país y de nuestros municipios. Y en honor a ellas, el día de hoy se va a llevar a cabo la rifa de 24 becerras, ¿no?
1: Okay,
2: para barrios y colonias populares de la cabecera municipal. En las comunidades ya el señor presidente hizo lo propio con los agentes municipales, la rifa de unos semovientes también, y a su vez también se les entregó un pequeño detalle para las madres, para los eventos que van a realizar en cada comunidad.
1: Okay.
2: En este caso ahorita le toca a la cabecera municipal, por lo cual se van a rifar 24 becerras, como acabo de comentar,
1: sí.
2: Será en el Parque Central Esperanza, por lo cual le pedimos muy su comprensión a la ciudadanía, principalmente a los conductores.
1: Perfecto.
2: Que pues visitan el centro de la ciudad, que vamos a tener cerrado desde las 4 de la tarde hasta las 7 de la noche la periferia de lo que rodea el Parque Central Esperanza, para que también tomen sus debidas precauciones y tomen alternativas, que tenemos muchas para poder llegar a su destino con tiempo. Y también eso estamos haciendo este comunicado, y para que la ciudadanía se entere, y también para que las colonias populares que no saben de esta rifa también se acerquen y puedan meter su boletito las mamás. Es para madres de familia únicamente.
1: Ok, perfecto. Bueno, síndico, le agradecemos mucho que usted también haya acudido con nosotros aquí a través de Extremo, para que también la ciudadanía esté enterada de todo esto, ¿no? Para que también ellos tomen sus precauciones, como usted dice. Así es que le agradecemos, la ciudadanía pues ya escuchó que va a estar cerrado, ¿verdad? De 4 a 7 de la noche, ¿verdad, síndico?
2: De 4 a 7 de la noche.
1: Perfecto.
2: Es un evento muy bonito.
1: Perfecto.
2: De alguna manera se sale de lo tradicional.
1: Son
2: becerras que fueron donadas por contratistas, 7 fueron compradas por el ayuntamiento, también lo digo con total transparencia para que la ciudadanía
1: Perfecto.
2: Sepa en qué se están ocupando sus recursos. Pues solamente el ayuntamiento hizo la adquisición de 7, y bueno, eso es lo que tendremos para todas las madrecitas que se acerquen al Parque Central Esperanza. Los esperamos y, por supuesto, agradecerles a la ciudadanía su comprensión por estas, pues estos, de alguna manera, imprevistos que puedan originar este evento, ¿no? Pero con mucho cariño y con mucho amor lo hacemos para nuestras mamacitas. Muchas gracias por el tiempo.
1: Okay. No, gracias a usted,
2: lindo
1: síndico.
2: Día a todos y a todas.
1: Bueno, muchas gracias, síndico. Le agradecemos muchísimo. Que tenga excelente tarde. Gracias.
2: Gracias, bendiciones para todos.
1: Igualmente. Bueno, pues ahí está la síndico María Gisela Toro de la Cruz. Va a estar cerrada, no va a haber circulación ahí por el Parque Central Esperanza. Va a ser de 4 a 7 de la noche, ahí para pedirle la comprensión de la ciudadanía también. Cerrado el Parque Central Esperanza de 4 a 7 de la noche, pues ahí ustedes mismos lo escucharon con la síndico María Gisela Toro de la Cruz por el evento del Día de las Madres. Nosotros vamos a continuar, son las 2 de la tarde con 15 minutos. Vamos a corte y regresamos. Te recuerdo que estás en Marimberías Extremo, no le cambies.
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17: Estás escuchando Marimberías Extremo. Oiga, nos vamos a ir con los últimos temas de las marimbas. De las canciones a través de marimba, nos vamos a ir con las maderas que cantan también, porque vamos a sintonizar ya el noticiero en segunda emisión. Nos vamos a volver a escuchar a las 3:30 de la tarde. Por aquí andaremos, o no sé si andaremos en el evento. Día Mundial de la Cruz Roja y de la Media Luna Roja. Hoy es día especial para ellos. Hoy, 8 de mayo, se celebra el Día Mundial de la Cruz Roja y de la Media Luna Roja. Esto es en conmemoración del nacimiento de Henry Dunant. Así es que ya lo sabe, y es con el objetivo en que este día debemos reconocer la encomiable labor de voluntarios y empleados que todos los días salvan vidas. Además, ayudan a los más desfavorecidos y cambian mentalidades de muchas gentes. Se trata de la red humanitaria más grande del mundo y cuenta con empleados y voluntarios que desde las comunidades ayudan a las personas más necesitadas y vulnerables del mundo. Aquellas que viven en países con pocos recursos sanitarios y económicos, las que han sufrido de primera mano alguna catástrofe climática o como consecuencia de guerras, refugiados y desempleados. También actúan en las ciudades, en los barrios marginales. Bueno, ahí está. Saluditos a todos los que hacen esta noble labor también, porque hoy, 8 de mayo, se celebra el Día Mundial de la Cruz Roja y de la Media Luna Roja. Saluditos, saluditos. Vamos a continuar, son las 2:27. Seguimos ya casi en la parte final de Marimberías Extremo.

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0: mexicana. Adelantar las vacaciones escolares aún no es definitivo, dice la presidenta Claudia Sheinbaum. En Chiapas, la sección 7 de la CENTE propone educación alternativa ante el adelanto del fin de ciclo escolar. La gélida San Cristóbal de las Casas se derrite. El termómetro alcanzó los 35 grados. El gobernador Eduardo Ramírez lleva infraestructura vial y educativa a comunidades de Sinacantán. La Secretaría de Seguridad Federal exhorta a usuarios de Internet a reforzar contraseñas contra la ciberdelincuencia. Aseguran 20 kilos de metanfetamina y 25 mil dosis de fentanilo en Chihuahua. Donald Trump anuncia un alto al fuego de 3 días entre Ucrania y Rusia a partir de mañana. Los océanos se encaminan hacia un récord de temperaturas en mayo, alertan agencias climáticas. Y en los deportes, ya trabajan en la ciclovía de Libramiento Sur en Tuxtla, que será de beneficio para los ciclistas.
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0: Hola, ¿qué tal? Buenas tardes, muy buenas tardes. Me da muchísimo gusto saludarlos en esa tarde del viernes 8 de mayo del 2026. El tiempo continúa su marcha inexorablemente. Saludo a mi compañero Toño Martínez, que se encuentra en los controles técnicos, Elena Zúñiga en la redacción, Rosa Verovilla Martínez en la dirección de noticias. Soy su servidor y amigo Francisco Javier Figueroa Niño. Como siempre, el saludo y mis mejores deseos para mis compañeros que están en turno en cada una de las estaciones que conforman la gran cadena Radio Núcleo. Estamos transmitiendo para todo el mundo a través de nuestras plataformas digitales Facebook, X, Instagram y YouTube, donde nos encontrará como Notinúcleo. Nuestras páginas web www.notinucleo.com y www.radionucleo.com para escucharnos en vivo y encontrar la información que a usted le interesa. Bueno, vamos rápidamente con las noticias. Y de entrada, le comentamos que la Unión Nacional de Padres de Familia rechaza cancelación del ciclo escolar 2025-2026. Vamos con el reporte de Juan Jesús Toledo.
2: La Unión Nacional de Padres de Familia ha expresado su rechazo a la decisión de la Secretaría de Educación Pública de adelantar el cierre del ciclo escolar 2025-2026 el 5 de junio. La organización sostuvo que México ya enfrenta severos problemas de aprendizaje en áreas fundamentales como lectura, matemáticas y comprensión, por lo que recortar el calendario escolar tendrá consecuencias negativas directas en el desempeño académico de niñas, niños y adolescentes.
3: Los que vivimos en los mundiales completos que se hicieron 2 aquí en México, pues nunca se cancelaron clases y nunca hubo una situación similar. Entonces, pues es lamentable porque además, pues el ciclo escolar no termina el 5, sino por lo menos debe cerrarse una semana previa.
2: Israel Sánchez Martínez, presidente de esta unión, calificó esta medida como un grave error. Ha criticado a la falta de consulta a padres de familia y docentes en la toma de esta decisión. La organización ha argumentado que la reducción del calendario escolar podría profundizar en el rezago educativo en México, especialmente en materias como lectura, comprensión y matemáticas.
3: Pues sus conocimientos van a quedar truncos y además, pues esa medida de regresar, pues ya prácticamente regresan los niños a un nuevo ciclo escolar. No va a haber manera de poder adelantar estos aprendizajes que terminaron porque ya pasan de ciclo escolar. Es de extrañarse que los secretarios de educación de los estados hayan avalado por unanimidad esta propuesta, dado que en muchos estados, justamente a nivel en referencias estatales, hay muchos estados con últimos lugares.
2: Informó para Notinúcleo Juan Jesús Toledo.
0: Por su parte, la presidenta Claudia Sheinbaum informó durante su conferencia de prensa mañanera que fueron los maestros y secretarios de educación estatales quienes propusieron el cierre del

0: ciclo escolar el próximo 5 de junio por el Mundial de Fútbol. La jefa del Ejecutivo indicó que aún no es definitivo que las clases concluyan el próximo 5 de junio.
1: Es una propuesta la que hizo Mario ayer, que viene de los propios estados de la República, no es que sea una decisión de Mario. Se juntaron en una reunión que tienen los secretarios de educación de las distintas entidades y también a solicitud de maestros, en el sentido de que se adelantaran las vacaciones por el Mundial principalmente. Entonces se tomó esta propuesta, no hay todavía un calendario definido, pues es importante que los niños también no pierdan clases, ¿verdad? Entonces, en el marco de pues esta actividad, este gran momento que va a vivir nuestro país y que pues muchos mexicanos y mexicanas nos gusta el fútbol y estamos pendientes del Mundial. Entonces hizo esta propuesta de que se adelantaran las vacaciones, pero pues también tiene que considerarse los días de clase de las niñas y los niños. Entonces una propuesta, todavía no está el calendario completo y pues vamos a esperar a que se defina ya de manera definitiva, ¿no?
0: Por su parte, la sección 7 de la CENTE propone educación alternativa ante el adelanto del fin del ciclo escolar. Regresamos con Juan Jesús Toledo.
2: La Coordinadora Nacional de Trabajadores de la Educación, sección 7 en Chiapas, dio a conocer que la respuesta a la Secretaría de Educación de finalizar de manera pronta el ciclo escolar no es la respuesta que padres de familia, alumnos y docentes necesitan ante las múltiples necesidades educativas que se mantienen en el estado. Aseguraron que esto no es una solución y que se tomarán medidas de manifestación ante este acuerdo entre el gobierno federal y los representantes de las Secretarías de Educación.
3: Me parece que nadie se esperaba el adelanto del fin del ciclo escolar, toda vez que hace falta maestros. ¿Qué exactamente hay detrás de todo esto? Argumentan que es por el Mundial y que es por las inclemencias del tiempo y calor principalmente. Sin embargo, no es el primer año en que hay fenómenos naturales.
2: Isael González Vázquez, secretario de la sección 7, aseguró que se tiene un plan de educación alternativa ante estas decisiones erróneas que ha tomado el gobierno federal, ya que su lucha continuará, en donde el próximo 15 de mayo realizará una manifestación para exigir solución a sus demandas sobre las reformas educativas y la ley del ISSSTE, reiterando su presencia en las sedes mundialistas en caso de no tener una respuesta positiva.
3: Pensamos nosotros, la Coordinadora Nacional, es que quieren evitar la movilización. Uh-huh. Hay opiniones de todo tipo. La sociedad tiene derecho a opinar y están opinando en que eso, por supuesto, que no es correcto. Hay una programación. El hecho de que la gente tengamos la definición de irnos a la huelga nacional y que estamos por definir la fecha del 16 de mayo, por supuesto que no es una justificante y que el gobierno quiera utilizar el argumento de la huelga nacional.
2: El líder de los docentes federales en Chiapas invitó a los padres de familia para que expresen su sentir ante esta decisión tomada por parte del gobierno federal, que solo retrasa el desarrollo educativo de sus hijos y tampoco da una solución a las necesidades que se tienen en diferentes centros educativos en Chiapas. Informó para Notinúcleo Juan Jesús Toledo.
0: Bueno, realmente lo que está ocurriendo no es solamente un ajuste de calendario escolar, es prácticamente así, lo observamos nosotros. Es un choque entre cuatro fuerzas prácticamente: el gobierno federal y la Secretaría de Educación Pública, los sindicatos magisteriales, CENTE y CENTE, CENTE con C y CENTE con S, los padres de familia y la presión logística y política del Mundial 2026, imagínese usted, ¿sí? Las declaraciones públicas revelan inconsistencias importantes y muestran un conflicto político que apenas comienza. Y nosotros estaremos muy pendientes. El Día Mundial de la Cruz Roja y de la Media Luna Roja es una jornada que se celebra anualmente el 8 de mayo desde 1948 con denominación de la Cruz Roja y desde 1984 usando su nombre actual. Soy Javier Figueroa. Hacemos una pausa. Volvemos.
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0: Econo.
1: Chiapas ocupa el séptimo lugar nacional con 144 incendios. Alejandro Orozco.
2: De acuerdo con el último corte de autoridades ambientales, la entidad chiapaneca ha registrado hasta ahora un total de 144 incendios, de los cuales casi la mitad corresponden a áreas naturales protegidas, detalló Juan Jorge Ramírez, enlace de información de la CONAM Frontera Sur.
3: La situación continúa siendo riesgosa para la temporada de estiaje, y bueno, recordarle a la población que el uso responsable del fuego y en apego a la norma oficial mexicana 015 será la mejor condición, como puedan hacerse el uso del fuego con las medidas de prevención respectivas para las quemas agropecuarias, informar a sus gabinetes de ambientales en las presidencias municipales o acercarse a los centros regionales de manejo del fuego para que pueda recibir la mejor asesoría para el caso del uso del fuego para actividades agropecuarias.
2: Asimismo, se han visto afectados el Parque Nacional Lagunas de Montebello, la Reserva El Triunfo, algunas áreas destinadas voluntariamente a la conservación cercanas a la capital de Tuxtla Gutiérrez, como el Parque Guanacastle y el Área de Protección de Recursos Naturales de Villa Allende. El panorama sigue siendo crítico pese a la cercanía de la temporada de lluvias.
3: Estamos hablando alrededor de 11.824 hectáreas siniestradas por estos incendios, de los cuales 66 de ellos corresponden a áreas naturales protegidas federales. Estamos hablando de estos 66 incendios, que 5.730 hectáreas están siendo afectadas en áreas naturales protegidas, principalmente las de mayor incidencia con los incendios son la Sepultura con 32 incendios, la Encrucijada con 13, el Parque Nacional Cañón del Sumidero que ha tenido 7 incendios, el Área de Protección de Recursos Naturales de la Frailescana que también ha tenido 7 incendios en esta temporada.
2: Cabe señalar que por regiones, de acuerdo con el Centro Estatal de Protección Civil, Monitoreo de Riesgos y Manejo del Fuego, Cintalapa y Villaflores, así como otros municipios de las zonas Frailesca, Vallezoque y Sierra Mariscal, son los más afectados por estos fenómenos. Para Notinúcleo, Alejandra Los Cuardines.
1: Habitantes de San Cristóbal de las Casas se enfrentan una ola de calor histórica luego de que las temperaturas alcanzaran una cifra inusual para este municipio de clima templado. De acuerdo con el reporte oficial del Servicio Meteorológico Nacional, la temperatura máxima alcanzó los 35 grados, mientras que la mínima se registró en 24 grados, generando sorpresa entre la población, ya que en temporadas anteriores el municipio se distinguía por amaneceres fríos e incluso bajas temperaturas durante gran parte del día. Autoridades y especialistas relacionan este fenómeno con las intensas ondas de calor que afectan al país y los efectos del cambio climático. Ante ello, se mantiene el llamado a la población para mantenerse hidratada, evitar exposición prolongada al sol y extremar cuidados en menores de edad, adultos mayores y personas con enfermedades crónicas. Por cierto, permanecerá la onda de calor en 24 estados de la República Mexicana. Vamos en este momento con el reporte meteorológico.
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4: El Servicio Meteorológico Nacional de la CONAGUA le informa el pronóstico del tiempo. Para hoy, prevalecerá el ambiente caluroso a extremadamente caluroso sobre gran parte de la República Mexicana, manteniéndose la onda de calor en 24 estados del territorio nacional. En tanto que el frente número 49 se extenderá como estacionario en el noreste de México y en interacción con un canal de baja presión y con inestabilidad atmosférica propiciarán lluvias puntuales muy fuertes en Coahuila, Nuevo León, Tamaulipas, Puebla y Veracruz, puntuales fuertes en Hidalgo, Tlaxcala y Estado de México, chubascos en San Luis Potosí, Guanajuato, Querétaro y Ciudad de México, y lluvias aisladas en zonas de Morelos y Zacatecas. Por otra parte, canales de baja presión sobre el interior del país, aunados al ingreso de aire húmedo del Océano Pacífico y el Mar Caribe, generarán lluvias puntuales muy fuertes en Oaxaca y Chiapas, chubascos en Tabasco y lluvias aisladas en zonas de Quintana Roo, Guerrero y Michoacán. Finalmente, una circulación ciclónica a niveles medios, asociada a una vaguada en altura y con la corriente en chorro subtropical, ocasionarán fuertes rachas de viento en el noroeste y norte del país, así como chubascos en Chihuahua.
1: Las altas temperaturas que afectan a gran parte de México están provocando un incremento en la presencia de alacranes dentro de las casas, debido a que estos animales buscan espacios frescos, húmedos y oscuros para refugiarse. Especialistas advierten que durante la temporada de calor es más común encontrarlos en zapatos, ropa, baños, patios y grietas, principalmente durante la noche. Autoridades recomiendan mantener limpios los hogares, sellar rendijas, revisar ropa y calzado antes de usarlo, además de evitar acumulaciones de madera, escombros o basura donde puedan esconderse. También sugieren fumigar de manera preventiva y acudir de inmediato a un centro de salud en caso de picadura, especialmente en niñas, niños y adultos mayores, ya que algunas especies pueden representar un riesgo grave para la salud. Oiga, también le quiero comentar, bueno, eso es algo inaudito e inaceptable, lo ocurrido en la caseta de cobro Chiapa de Corzo, San Cristóbal de las Casas. Otra vez, la incapacidad y la falta de previsión de quienes administran esta vía terminan afectando a miles de ciudadanos. 30 minutos de caos por falla en el sistema evidencian un servicio deficiente, improvisado y sin protocolos de contingencia. Mientras los automovilistas quedaron atrapados en largas filas, perdiendo tiempo, combustible y paciencia, nadie dijo una respuesta clara ni soluciones inmediatas. Cobran tarifas cada vez más altas, pero no garantizan ni siquiera el funcionamiento básico de una caseta. La molestia y el reclamo de los usuarios son totalmente entendibles. No es posible que una carretera tan importante para Chiapas quede paralizada por fallas administrativas y tecnológicas. Las autoridades y concesionarios deben asumir su responsabilidad y ofrecer explicaciones, porque los ciudadanos no tienen por qué pagar las consecuencias de su ineficiencia. Fortalece el zoológico Miguel Álvarez del Toro el rescate y conservación de especies emblemáticas de Chiapas. Vamos con Daniela Grajales.
5: El Zoológico Regional Miguel Álvarez del Toro, el SOMAT, no es solo un sitio de exhibición, es un centro de alta especialidad biológica. Lejos de la idea antigua de coleccionar animales, este recinto opera bajo un plan de colección estrictamente regional. Al respecto, el director del SOMAT, el biólogo Carlos Guichard, nos explica que cada ejemplar que usted ve en los recintos tiene un propósito científico y de nuestra biodiversidad.
6: Aquí no es nada más amontonar y llenar jaulas a como se nos ocurra, sino que el SOMAT fue diseñado como un zoológico regional con especies de Chiapas. Hacemos un análisis grupo por grupo, mamíferos, aves, reptiles, anfibios, invertebrados, peces inclusive, qué especies son atractivas para la exhibición, qué especies podemos manejar, cómo representamos la mayor parte de esa biodiversidad.
5: Este esquema permite que cuando falta una especie para completar una pareja reproductiva, se activen convenios con otras instituciones. Un ejemplo claro es el intercambio que mantienen actualmente con African Safari para la preservación del pavón, una de las aves más emblemáticas y amenazadas de la selva chiapaneca.
6: En el caso de pavones, por ejemplo, tenemos varias hembras, pero necesitamos machos. Ya tenemos un acuerdo con otro zoológico, en este caso African Safari, que tiene un programa de reproducción. Y nosotros mandaremos hembra y ellos mandarán machos e integraremos parejas reproductivas.
5: Pero la labor del SOMAT va más allá de sus muros. A la par de la exhibición, mantienen un programa permanente de rescate. Recientemente, el equipo intervino en un caso que conmovió a la comunidad, el rescate de un tapir en Las Chuapas, el cual fue hallado en condiciones desgarradoras.
6: Fue un caso impactante, un animal que estaba amarrado con lazos en cuello, patas, tenía laceraciones, heridas en varias partes del cuerpo, el lazo del cuello estaba enterrado, estaba bajo un estrés que nosotros le llamamos miopatía por captura. Este animal estaba ya a punto de morir por ese estrés, de rescatarlo prácticamente de la muerte, y poco a poco se curaron las heridas.
5: Actualmente el tapir se recupera favorablemente, aunque su regreso a la naturaleza no es una decisión que se tome a la ligera. El biólogo Guichard enfatiza que una liberación irresponsable sin estudios de hábitat previos puede ser más dañina que el cautiverio mismo. Con estas acciones, el SOMAT reafirma que su prioridad es la conservación técnica y el bienestar animal, así que se espera que la próxima especie que albergue este centro de conservación sea la pareja del águila arpía y un macho de pavón. Para Notinúcleo, Daniela Grajales.
1: En 1753, en un día como hoy, nace Miguel Hidalgo y Costilla, iniciador de la independencia de México en 1810. Una pausa, volvemos.
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1: El crecimiento urbano en Chiapas ha superado la capacidad de servicios básicos como agua, drenaje y manejo pluvial, lo que ya provoca desabasto, fallas e inundaciones en distintas zonas. El presidente del Colegio de Arquitectos del Sureste, Aimer Yudiel Hernández Martínez, advirtió que este fenómeno también genera impacto ambiental y que municipios como Tuxtla Gutiérrez y especialmente San Cristóbal de las Casas enfrentan mayor riesgo debido a su ubicación en un valle donde la expansión urbana presiona el equilibrio natural. El especialista señaló que estas ciudades enfrentan una presión creciente derivada de la expansión sin la planeación suficiente. En el caso de San Cristóbal, explicó que su ubicación en un valle incrementa los riesgos, ya que limita la capacidad natural de desfogue del agua y favorece la saturación de servicios. En materia de salud, se instala el programa de 10 semanas intensivas de vacunación contra el sarampión. Vamos con Juan Jesús Toledo.
11: Las instituciones del sector salud acordaron sumar esfuerzos para cumplir la meta de aplicar 1.560.865 dosis durante los primeros 5 meses del año en curso en esta cruzada de 10 semanas, en donde participarán IMSS, ISSSTECH, IMSS Bienestar, SEDENA y el Servicio Nacional de Salud Pública. La vacunación estará dirigida a la población con o sin derecho a viencia, ampliando el rango de edad hasta 49 años para personas no vacunadas o con esquema incompleto. Esta estrategia busca proteger a la población chiapaneca, cortar la cadena de transmisión del sarampión y prevenir riesgos, especialmente en niñas y niños de 1 a 12 años, quienes son los más vulnerables. La campaña de vacunación intensiva 10 semanas contra el sarampión va dirigida a niñas y niños de 6 meses a 12 años, personas de 13 a 49 años sin vacunar, con una sola dosis o que no recuerden haber sido vacunados, así como personal de salud, personal educativo y jornaleros, independientemente de su edad. Informó para Notinúcleo Juan Jesús Toledo.
1: La Secretaría de Salud Federal informó que el estado de Chiapas registra 16 casos de muerte materna hasta la semana epidemiológica número 17 de 2026, de acuerdo con el informe semanal de notificación inmediata de muerte materna, colocándose como la segunda entidad con más defunciones maternas en el país. El reporte detalla que los servicios públicos del IMSS-Bienestar concentran el 36.6% de las defunciones notificadas a nivel nacional, con un total de 142 casos en todo el país. En 1915, en un día como hoy, Venustiano Carranza decreta la reorganización del Cuerpo Médico Militar del Ejército Constitucionalista. Son las 15 horas 3 de la tarde, las 3 de la tarde en punto. Esa es la hora central de México.
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1: Hace 50 años de oficio en la partería, Oralia del Rosario Villatoro ha recibido la vida en los rincones más profundos de Chiapas. Vamos con este reporte especial que para esta tarde nos ha preparado Daniela Grajales.
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10: En este Día de las Madres honramos no solo a quienes dan a luz, sino a las manos sabias que han recibido la vida en los rincones más profundos del estado. Oralia del Rosario Villatoro Hernández es una de ellas. Con 76 años de edad y 56 de oficio, Oralia no necesitó de aulas para entender el misterio del nacimiento. Para ella, su profesión es un mandato divino.
12: Empecé a trabajar de 20 años. Tiene 55 años que soy partera. No pedí. Dios me dio mi don.
10: Doña Oralia comenzó a los 20 años en una época donde las clínicas eran un lujo inexistente y las casas se convertían en salas de parto improvisadas. Con paciencia y observación, aprendió a tantear la hora, respetando el ritmo de la naturaleza sin forzar el cuerpo de la mujer.
12: Para cuando empezaban malitas, tanteaba yo mi hora para no estarles haciendo de que hicieran fuerza antes de tiempo. Entonces lo que hacía yo es que se pasearan, no ha sido tacto, solo así nada más, los acostaba yo, acoronándole, decíamos antes, y empezó a coronar.
10: A diferencia de la obstetricia moderna, su técnica se basaba en el movimiento y el calor. Baños de manzanilla y romero eran sus herramientas para preparar el cuerpo. Sin embargo, su labor no estuvo exenta de retos. En más de 5 décadas, enfrentó complicaciones críticas como placentas adheridas que resolvía con la destreza de sus dedos y cuando era necesario, con la humildad de pedir ayuda médica.
12: Pero cuando se me pegaba la placenta, yo ponía yo mis dos dedos, iba yo despegando poco a poco la placenta.
10: El orgullo más grande de esta partera en su historial impecable, en un contexto de carencias donde el tétanos era una amenaza real. Ella presume una estadística que cualquier hospital envidiaría. Jamás perdió a un niño ni a una madre durante el parto.
12: Pero como nunca, desde que yo soy partera, jamás se me murió una criatura naciendo. Continúas una madre. Eso sí le doy gracias a mi padre, que todas mis criaturas y todas las madres.
5: Hoy la partería tradicional se enfrenta a la modernidad y a la desconfianza, pero doña Auralia sigue siendo un puente entre ambos mundos. Aunque la diabetes y la presión han mermado su paso, sigue colaborando con clínicas y doctores, siendo la voz que tranquiliza a las madres primerizas y la guía para las nuevas generaciones de enfermeras.
12: Todos mis pacientes, mis criaturas, bendito mi padre, que todos viven. Y ya todos ya, unos pues, como te digo, que nieto, bisnieto y tataranieto.
5: Auralia, cada niño que ayudó a nacer es un eslabón en una cadena infinita de vida. En este 10 de mayo celebramos a las madres y a las parteras que, como ella, han dedicado su existencia a que el milagro del nacimiento nunca se detenga, reportó para Notinúcleo Daniela Grajales.
1: UNAM desarrolla prueba que podría anticipar la diabetes gestacional. Vamos con un reporte UNAM. Sandra Delgado.
13: Con un par de gotas de sangre, en manos de especialistas de la UNAM y el Instituto Nacional de Medicina Genómica, se desarrolla una tecnología que busca anticipar la diabetes durante el embarazo, una de las complicaciones más prevalentes en nuestro país.
14: Según salió un reporte de la OMS sobre el manejo de diabetes gestacional que dice que uno de cada 6 embarazos en el mundo van a tener diabetes gestacional.
13: Y la mayoría de los casos se detecta tarde.
14: Estas mamás que tuvieron diabetes gestacional tienen 10 veces más de riesgo de tener diabetes tipo 2 en los próximos 10 años.
13: La innovación permite su pronóstico oportuno para hacer intervenciones clínicas que beneficien a la mamá y a su bebé.
14: Nuestro objetivo es hacer que la prueba sea barata, sea accesible y que pueda llegar a cualquier parte de México.
13: Es una prueba poco invasiva, muy similar a la toma de glucosa. La otra innovación es el método de análisis.
15: Con la implementación de nuevos algoritmos, principalmente Machine Learning, nosotros le hemos podido dar sentido a esos números que se traduzcan a un resultado que en la parte clínica, médica, puedan interpretar fácilmente y diseñar estrategias de acción.
13: La prueba molecular pronostica el riesgo de desarrollar la enfermedad antes de que aparezcan síntomas.
15: Utilizar moléculas como la glucosa solo te ayudaba a identificarlo cuando el daño ya estaba hecho.
13: Este novedoso método actualmente ya se estudia en hospitales materno-infantiles del país para confirmar su precisión.
1: En 1920, en un día como hoy, se publica un manifiesto en el que Pablo González desconoce al gobierno de Carranza. Hacemos una pausa, regresamos.
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9: Sección Cultural con Daniel Torres.
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10: Conociendo cada rincón de Chiapas, hoy vamos a hablar sobre el barrio La Pila de Comitán. Hace más de 460 años nació el barrio de La Pila para calmar la sed de Comitán. Este emblemático rincón, pilar de la historia hidráulica regional, surgió en 1562 cuando los frailes dominicos diseñaron una fuente para canalizar un manantial natural, estableciendo el primer sistema de agua potable de la zona. La tradición oral cuenta que el hallazgo del vital líquido fue casi milagroso. Tras encontrarse con un terreno hostil y árido, los exploradores españoles lograron localizar un río subterráneo siguiendo el rastro de un felino, un puma o un león según los más viejos, suceso que permitió el abastecimiento necesario para la fundación definitiva de la antigua Baluncanán. Situada a pocas cuadras del centro de la ciudad, el barrio se distingue hoy por sus estrechas calles empedradas, pendientes pronunciadas y una arquitectura que fusiona elementos regionales con el estilo del viejo mundo. Durante siglos, sus famosos chorros fueron el punto de encuentro obligado para aguadoras y arrieros, funcionando como el principal centro de vida social y comunicación de la época. A diferencia de otras fuentes coloniales que hoy solo son un monumento inerte, la de La Pila sigue cumpliendo su función original. El agua continúa fluyendo libremente, conviviendo con la modernidad de un barrio que también es famoso por albergar una gran cantidad de peluquerías tradicionales, donde los comitecos acuden fielmente para un corte de cabello. La identidad de este sector se completa con el fervor hacia San Caralampio, un santo de origen ortodoxo cuya imagen llegó a la región a mediados mediados del siglo XIX, de manos de un soldado. La devoción hacia él se disparó cuando, en 1850, las epidemias de viruela y cólera azotaron Comitán, pero no afectaron a quienes vivían donde se veneraba el santo, otorgándole una fama de protector milagroso que perdura hasta hoy. En 1852 se inició la construcción de su actual templo de estilo neoclásico, consolidando al barrio de La Pila como un espacio donde la leyenda del Puma, la ingeniería colonial y las tradiciones provincianas se entrelazan para mantener vivo el espíritu más auténtico de Comitán de Domínguez. Informó para Notinúcleo, Daniel Torres.
9: Bueno, en más de la agenda estatal, Chiapas fortalece el hábito de la lectura con más de 400 bibliotecas activas en todo el estado. Vamos con Daniela Grajales.
8: Con una infraestructura que alcanza las 404 bibliotecas en todo el estado, la Red Estatal de Bibliotecas Públicas de Coneculta reporta una intensa actividad en lo que va del año. Talleres artísticos y visitas guiadas han sido la clave para fortalecer el vínculo entre los libros y la juventud chiapaneca. Raúl Francisco Juárez Pérez, director de la Red Estatal, señaló que en el último trimestre se han realizado más de 3.600 actividades, logrando impactar a miles de usuarios.
11: La visita a las bibliotecas ha sido una parte importante. Por ejemplo, de los últimos tres meses para acá, nosotros hemos en la mayoría de las 404 bibliotecas que tenemos, hemos trabajado con más de 3.600 actividades de fomento a la lectura y da como resultado una atención de más de 39.000 usuarios. Es decir, hay un gran vínculo entre la biblioteca y las escuelas.
8: El funcionario destacó que las 19 bibliotecas que operan en Tuxtla Gutiérrez, la Biblioteca Central del Estado, se mantiene como un referente de éxito, logrando que maestros y padres de familia se involucren directamente en la formación de la comunidad escolar.
11: Realmente las bibliotecas están vivas, están llenas, están de la mano trabajando también con una especie de vínculo, es decir, sobre todo con las visitas guiadas, que es una estrategia importante porque se concientiza al maestro, el maestro concientiza a la comunidad escolar y a los padres de familia.
8: Finalmente, se resaltó el impacto nacional del premio Mi Biblioteca, Mi Mundo, un proyecto que el año pasado permitió a jóvenes, incluyendo sectores indígenas y migrantes, compartir su experiencia de vida a través de la lectura.
11: Fue una muestra de gran esperanza, categoría joven indígena y categoría migrante, que consistía en grabar un pequeño video en su biblioteca, leyendo su libro favorito y que hablara de su experiencia, de su vida con la biblioteca. Se hizo una fiesta en todo el estado.
8: Esta iniciativa logra tal relevancia que fue retomada y difundida por la Secretaría de Cultura Federal y la Secretaría de Gobierno de México, poniendo el nombre de Chiapas en el panorama cultural nacional. Para Notinúcleo, informó Daniela Grajales.
9: Gobernador Eduardo Ramírez lleva infraestructura vial y educativa a comunidades de Sinacantán. Vamos con el reporte de Carla Trujillo.
12: Durante una gira de trabajo por el municipio de Sinacantán, el gobernador Eduardo Ramírez Aguilar inauguró la pavimentación con concreto mixto del camino Bochocbo Alto al entronque carretero Nachic-Sinacantán, obra en la que se invirtieron más de 15.4 millones de pesos y que beneficiará a más de 23.800 habitantes. En ese marco destacó que hoy los pueblos de Chiapas reflejan un nuevo rostro de bienestar, paz, trabajo y prosperidad, y aseguró que su gobierno mantiene cercanía con la gente para escuchar y atender sus necesidades en educación, salud, servicios públicos y otros rubros prioritarios.
13: Y vamos a apoyar a Sinacantán de manera decidida. Y aquí estoy para apoyarlos, para estar con ustedes. Y siempre voy a estar con ustedes, bajo ningún condicionamiento. Chiapas es mi corazón y son todo para mí. Y así es como voy a trabajar, con profundo respeto, para que a Sinacantán y a Chiapas le vaya bien.
12: Más tarde, el gobernador visitó el paraje Pasté, donde entregó espacios educativos en la escuela primaria Benito Juárez García García, obra en la que se destinaron 2.4 millones de pesos para garantizar infraestructura digna, segura y de calidad a la comunidad escolar. En este sentido, señaló que el gobierno de la nueva era trabaja para combatir el analfabetismo y prioriza acciones encaminadas a proteger y garantizar los derechos humanos de la niñez y la juventud chiapaneca. Para Notinúcleo, Carla Trujillo.
9: Pasajeros de un autobús fueron asaltados con arma de fuego en el tramo Huixla-Tapachula. El reporte lo tenemos con Pedro Monzón.
14: La madrugada del viernes se registró un asalto con arma de fuego en el tramo carretero Huixla-Tapachula, a la altura de la denominada Curva del Diablo. Las víctimas fueron por lo menos 30 pasajeros que viajaban a bordo de un autobús de reconocida línea, la cual procedía de Tuxtla Gutiérrez y como destino la ciudad de Tapachula. Los afectados relataron que el conductor del autobús, marcado con el número económico 2005, se detuvo en el lugar solitario y oscuro a la altura de la Curva del Diablo, esto según para hacer sus necesidades fisiológicas. Al momento que el chofer se bajó de la unidad, de manera sorpresiva, sujetos desconocidos con arma de fuego abordaron la unidad y, amenazando a los pasajeros, realizaron el asalto, despojándolo de sus pertenencias. Posteriormente, los delincuentes se dieron a la fuga, por lo que la unidad continuó su marcha hasta llegar a un retén policiaco, donde notificaron los hechos. Minutos después, el autobús y los pasajeros arribaron a la terminal, donde pidieron a la empresa se hiciera cargo de la responsabilidad, ya que presumen una presunta complicidad del chofer en estos hechos. Los agraviados, lo único que recibieron fue la sugerencia de acudir a interponer su denuncia ante las autoridades correspondientes para su investigación, sin que la empresa les pudiera resolver sobre las pérdidas en sus pertenencias de los pasajeros. Los afectados lamentaron que estos actos manchen la confiabilidad en el transporte público. Para Notinúcleo informó Pedro Monzón.
9: Productores de Suchiate exportan productos agroindustriales derivados del plátano con destino a Dubái. Pamela Hernández nos informa.
15: Una empresa familiar del ejido La Libertad, municipio de Suchiate, comenzó algo más que un sueño, sino la oportunidad de nuevos mercados, pues sus productos como botanas de harinas de plátano y productos con valor agregado de la región son reconocidos y de gran éxito en Dubái. Al respecto, José Alfredo Escobar Vega explicó que sin ningún apoyo de las autoridades y en un esfuerzo de su empresa familiar, desde año y medio empezaron a exportar a esa nación ubicada en Medio Oriente productos como botanas y las harinas de plátano.
16: Bueno, mira, actualmente tenemos un tema de agroindustria, le estamos dando una difusión al tema del valor agregado y la transformación del sector primario, lo estamos transformando en botanas, lo estamos transformando en harina de plátano. Pues localmente estamos aquí en cadenas regionales, a nivel nacional en algunos aeropuertos y a nivel internacional estamos enviando para Medio Oriente. A través de amigos y a través de contactos que han conocido nuestro producto, les ha gustado, lo han probado y pues se lo llevaron para allá, les gustó y prácticamente ese fue el motivo por el cual empezamos a hacer los envíos para allá.
15: Agregó que para aprovechar el mercado también se están apoyando con otras frutas de la región como el mango deshidratado y liofilizado. El productor y comercializador señaló que el proyecto está en su primera fase, por lo que se hicieron pruebas y algunos envíos, donde actualmente está concretándose el sumar el cuarto envío a Dubái.
16: Posicionar y consolidar el proyecto para que Chiapas pueda establecer un mercado robusto en esas tierras a través de los productos. Y la marca, el espíritu de la marca es proponer no solamente con el plátano, que es nuestra actividad principal, sino con todos los productos de la región, poder darle un impulso y ser el eje principal para poder llevar no solamente el plátano, sino todos los productos de la región en esos países.
15: Mencionó que además de vender productos de cadenas regionales y a nivel nacional, se encuentran en algunos aeropuertos. Informó desde la región Soconusco para Notinúcleo, Pamela Hernández.
9: En 1942, en un día como hoy, en Monterrey, Nuevo León, se reporta la quema de camiones como forma de protesta contra el aumento de precios en los transportes urbanos. Una pausa, regresamos.
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2: Vamos a ver informaciones deportivas, y es que la Secretaría de Infraestructura está muy al pendiente de la nueva ciclovía, una obra que es eje central en estrategia de movilidad sustentable, diseñada con una visión inclusiva que prioriza la seguridad de peatones y ciclistas. Se han hecho ya recorridos por parte de esta secretaría y están asegurando que cada etapa avance conforme a lo planeado. La construcción de esta ciclovía responde a la demanda ciudadana de espacios dignos y seguros. Entre los beneficios destacan la reducción de incidentes viales mediante señalética adecuada. Amaury Vergara dijo que 6 elementos de Chivas han sido convocados al proceso para el Mundial 2026 y espera que los acuerdos se sigan cumpliendo para tener un buen Mundial.
3: Lo más importante es que se restableció el acuerdo. Estoy muy contento que los seleccionados, los 6 seleccionados, acuérdense que son 6 de Chivas, ya están en la convocatoria del CAR. Y lo más importante todavía es que este sábado tenemos un partido importante que disputar y que la afición, el equipo y la directiva está unida.
2: Fue presentado ya de manera oficial Miguel "El Piojo" Herrera como técnico del Atlante. Está encantado de estar en este proyecto tan ambicioso. El equipo regresa a la Liga MX.
4: Todos sabemos el cariño que le tenemos al Atlante, pero más allá de tener ese cariño, agradecerle a Emilio como atlantista, primero que haya cumplido sus palabras de cuando tomó al Atlante, dijo el Atlante tiene que regresar a Primera División, y hoy ese sueño tenía en su cabeza y volver a ver al equipo en Primera División lo logra, y yo encantado y con un placer enorme de que me haya invitado a este proyecto, un proyecto muy ambicioso, el cual estamos ya hace una semana y media trabajando a full.
2: Ha sido presentada el cortometraje de 75 años de la carrera panamericana México está de moda. Historia, pasión y espíritu del rally en carretera más importante y de mayor recorrido en el mundo llegan a la pantalla con el estreno de este corto. La obra de 8 minutos, dirigida por Manuel Díaz, se construye a partir de la experiencia de quienes viven la carrera en ruta. Pilotos y navegantes narran el pulso de esta competencia y la exigencia que implica recorrer el país de sur a norte. Entre las voces destaca la de Doug Mockett, el participante más veterano en la historia de la carrera, quien en el cortometraje recuerda cómo en el 88 adquirió su primer auto para debutar en esta prueba. Ahí se resaltó que muchos de los participantes de la carrera provienen de Estados Unidos, lo que refleja el alcance internacional de la competencia y el interés que genera más allá de las fronteras de México. Esta fue filmada durante la edición 2025 de la carrera panamericana en el marco de los 75 años del primer banderazo en 1950. El Club Deportivo Guadalajara conmemora 120 años de existencia, consolidando uno de los equipos más importantes y populares del fútbol mexicano. Fundado en 1906, el llamado Rebaño Sagrado ha construido una identidad única basada en competir únicamente con futbolistas mexicanos. Entre los datos más emblemáticos del club destacan 12 títulos de la liga, de la época del campeonísimo, cuando dominó el fútbol nacional en la década de los 50 y 60, al conquistar 8 campeonatos en 10 años. Además, Chivas logró el único tetracampeonato en la historia de torneos largos en México y alcanzó la final de la Copa Libertadores en 2010. La afición rojiblanca, conocida como Chivermanos, también forma parte fundamental de la identidad del club. La información para Núcleo Sports, Hans Federico Gómez Cano.
0: En 1980, la Organización Mundial de la Salud declara oficialmente erradicado el virus de la viruela en todo el planeta. Una pausa, volvemos.
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1: Autónoma de la Ciudad de México en el Auditorio de los Constituyentes. Y también le informo que con la finalidad de reducir la población de mosquitos adultos, interrumpiendo la cadena de transmisión del virus del dengue, zika y chikungunya, la presidenta municipal de Cintalapa, Evaelia Guzmán Gutiérrez, dio el banderazo de arranque a la jornada de fumigación 2026. Y el presidente de Tuxtla Gutiérrez, Ángel Torres, puso en marcha los trabajos de pavimentación integral de más de 170 metros lineales en la avenida San Atenco de la colonia Segunda Ampliación, Arroyo Blanco. Ya nos vamos, gracias por habernos acompañado una vez más en esta segunda emisión de Notinúcleo, en espera de que usted haya quedado debidamente informado de los acontecimientos más sobresalientes ocurridos en las últimas horas. Gracias a mi compañero Toño Martínez, que estuvo en los controles técnicos, Elena Zúñiga en la redacción, Rosa Verovilla Martínez en la dirección de noticias. Soy Francisco Javier Figueroa Niño, que tenga un excelente viernes, excelente fin de semana. Felicidades anticipadas a todas las mamás del mundo. Hasta la próxima.
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0: Son las 3 con 46 minutos.
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0: Son las 3 con 54 minutos.
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3: En lo que va de 2026, Chiapas registra una reducción del 76% en los casos de dengue en comparación con el mismo periodo de 2025, además de no reportar defunciones. Según cifras oficiales, entre enero y abril de este año se contabilizaron 827 casos probables y 40 confirmados, mientras que en 2025, en el mismo periodo se registraron 1,506 probables y 170 confirmados. En cuanto a defunciones, el año pasado se reportaron 2 decesos, mientras que en el actual no se han confirmado fallecimientos. La reducción también se refleja en las hospitalizaciones, con una disminución del 75%, en un contexto donde las acciones de prevención han sido fundamentales para contener la transmisión del virus. Aunque los indicadores muestran una baja en la incidencia, las autoridades de salud mantienen el llamado a la población para reforzar las medidas preventivas, especialmente ante la cercanía de la temporada de lluvias, periodo en el que históricamente aumentan los casos de dengue. Recuerde que para prevenir la enfermedad es importante eliminar los objetos en desuso que podrían acumular agua y en consecuencia convertirse en criaderos de moscos transmisores del dengue. Hasta el siguiente comentario.
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0: Son las 3 en punto.
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6: Buenos días, viene por el puesto, ¿verdad?
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6: Bien, te comento rápidamente los requisitos a ver si calificas. 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Tus asociados siempre requieren atención directa y permanente. 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
0: Son las 4 con 3 minutos.
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0: Son las 4 con 20 minutos.
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0: Son las 4 con 23 minutos.
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0: Son las 4 con 30 minutos.
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0: Son las 5 con 39 minutos.
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1: Son las 5:46 y le recomiendo, le reitero, todavía está a tiempo. Si usted va saliendo de casa, lo va pensando mucho, si es ir o no ir, yo le recomiendo que vaya. 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Ven a bailar con nosotros, quítate esa pena, disfruta la tarde, disfruta tu día. 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
1: 5:48, seguimos aquí disfrutando la música a través de la frecuencia 101.5 FM. ¿A poco no? También Cassandra contigo. Bueno, en ausencia de nuestro querido Elvis, y es que justamente también, ya saben, nuestro chico Elvis, el bizcocho, es bien manual. Es un estuche de monerías, porque justamente también él anda allá. Él anda en el Parque Matamoros con los amigos, con los compañeros de extremo de La Que Buena 94.3, así que váyase directo al Parque Matamoros, que lo estamos esperando. Todavía está a tiempo de pasar una excelente tarde llena de diversión. 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
4: Las 5:54.

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